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Muy bien, continuamos, señoras y señores, aquí en el programa Noches de Bohemia, a través de la frecuencia 93.7. Cordiales saludos a todos y cada uno de ustedes. Gracias por estar aquí. Hasta las 21 horas te acompaño. Son 19 horas 27 minutos. 19 con 27. Hoy estamos 29 de el noveno mes del año, sí señor. Sí, 29 del 9 del 2026. Pasa el tiempo rapidito, se van los días volando. Pero vamos a continuar con música aquí hasta las 21 horas. Saludos cordiales a toda la gente que sigue de cerca este programa.

Una canción que fue escrita por el cantautor español Miguel Bosé. Si tú no vuelves, y ahora la hemos escuchado con Amaral. Si tú no vuelves, ¿qué sería de mí? Sería mucha tristeza. Muy bien, aquí estoy en la radio. Muchísimas gracias a toda la gente que sigue de cerca el programa. A quienes nos siguen en la página web www.radioboqueronfm.com. A quienes están conectados a través de la plataforma de TikTok, les enviamos un saludo. Y quienes escuchan la radio, señal abierta en Loja, en todos los cantones. Alamor, Zapotillo, Pindal, Cariamanga. Saludamos a los amigos del Cantón Calvas. En las diferentes parroquias de nuestro cantón Loja, también en el cantón Saraguro. Saludos a ustedes. Muchas gracias. Pongo a consideración mi celular, que también me puedes por ahí enviar algún mensaje de texto pidiendo alguna canción. El 09-97-15-0040. Tú ya te lo sabes, ya te lo he grabado en tu mente, así que no dudes de participar. Hola, Flaquis. Flaquis está en la tierra del eterno sol. Sí, le dicen la tierra del eterno sol porque siempre está calor ahí, ¿no? Un abrazo grande para ti, Flaquis. Iván Martínez, ¿cómo estás, querido amigo? Buenas noches. 19:33, 7:33. Y quiero presentar una hermosa canción. Lucy Marisa dice: La Boquerón, mi radio favorita cuando estudiaba en la ciudad de Loja. Qué bien, Lucy. Esta es la radio favorita, esta es la radio de todos. Iván Martínez, buenas noches, señor Orlando González. ¿Cómo estás, Iván? Un abrazo fraterno para ti. Entonces, tengo aquí una canción de la mexicana Ana Gabriel. Quizá muchas veces dicen, no entiendo.

para la familia Cabrera Arévalo, sí señor, para la familia Cabrera Arévalo, que están disfrutando del programa ahí en la Isla Gordoña. La familia Cabrera Arévalo. 19:39, 7:39.

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3: Muy bien, continuamos, señoras y señores, en esta noche maravillosa. Bueno, hoy hemos tenido un día bastante caluroso acá en la ciudad de Loja. Ayer, hoy, bueno, casi todo el fin de semana. Así que un saludo y un abrazo. A ver, por favor, la canción La Gata Bajo la Lluvia de Rocío Dúrcal y Desde Mi Ventana de Karina. Desde Su Ventana, perfecto. Entonces vamos con la primera canción que nos ha pedido Lili. Un abrazo. Muchísimas gracias, seguimos 09 97 15 0040.

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1: Hey, por favor, ¿me podría poner la canción?

Muy bien, ¿cómo están? Espero que la estén pasando estupendamente genial. Aquí estoy en esta noche del martes, segundo día de la semana, ¿no? Saludamos ahí a Floristería El Girasol. ¿Cómo está la gente en Floristería El Girasol en la ciudad de Cuenca? Un abrazo grandote para ustedes. Muchas bendiciones, que les vaya súper bien. Decía que estamos de fecha 29 del 9 del 2026. Se termina el noveno mes del año y nos quedan nada más que tres: octubre, noviembre y diciembre. Y chau 2026. Seguimos, sugerencias, comentarios al 09-9715-0040. Nos escuchan en la parroquia El Cisne, en Gualel, en San Pedro de la Bendita. Saludos a la gente en el cantón Catamayo. Un abrazo, Flor, para usted, bendiciones. En el cantón Catamayo, un saludo a la gente de Chuquiribamba. Saludamos también en San Pedro de la Bendita, decía, ¿no? En Saluma, Portobelo, Piñas, la familia Takuri Nieto, escuchando la radio. En la ciudad de Loja, en la familia Cabrera Arévalo, en la Isaac Ordóñez. Los amigos en la terminal terrestre, sintonía de el programa Noches de Bohemia.

Muy bien, seguimos en esta parte del programa. Saludos a mi panita Víctor Coronel, de ahí junto a su buen amigo Jaime. Jaimito Guamán, escuchando la radio. 20:08. Entramos a la última hora del programa.

0: Qué bonita esta canción del ya fallecido Camilo VI. Algo de mí se está muriendo. 20 horas, 16 minutos, 8 de la noche, 16. Tiempo para la publicidad, porque este programa se maneja con publicidad. Si no hay publicidad, nosotros ya no estaremos aquí, o no estuviéramos aquí. Vamos entonces a la pausa de carácter comercial. Así que gracias por seguir ahí a través de la plataforma de TikTok. La gente está conectada. Muchísimas gracias. Regreso enseguida nomás.
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Cierra los ojos y juntitos recordemos. Ahí estaban los iracundos. Saluditos para ustedes. Víctor Coronel me ha pedido una canción de Rafael para su nueva esposita, dice. No, Víctor Coronel. Un abrazo entonces para su esposa. Y que están disfrutando del programa. Bien, voy saludando y luego tengo la canción de Gianluca, Historia entre tus dedos. Pero vamos con esta. Aquí está Rafael, como yo te amo. 20:33, 8 de la noche, 33 minutos. Saludos y un abrazo grande. Hola, Fernanda.

0: Señoras y señores, estamos en la recta final del programa, pero aún todavía nos queda un tiempito más. Pero voy con esta que me pidieron, ¿eh? María Fernanda, ¿cómo estás? Hola. Vamos a escuchar aquí esta bella melodía, un tema viejito, pero bueno.
1: Es que es muy tarde.
0: Hola, mi querida María Fernanda, saludos para usted.
1: Con esta llamada.
0: Vamos a escuchar esta canción que tiene muchos años, Bianca, La Llamada.
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0: Un saludito para
1: tal vez te...
0: Doña Liz Santa. Sanza, Loís Sanza, así es, de parte de su esposo.
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0: La llamada Bianca. 20:47, vamos al último bloque de publicidad y ya regresamos en la parte final del programa.
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Esta canción apareció en la década de los 80 con el español Clay Carrillón, que grabó dos temas que sonaron fuerte en esta parte del continente. Bueno, de ahí no se supo mucho de este cantante. Pero bien. 20:55. Estamos llegando a la parte final del programa. Queridas amigas, queridos amigos, gracias por haber compartido conmigo lo mejor de Noches de Bohemia. Soy Orlando González, me despido. Viene Eduardo Valdivieso a las 21 horas con su programa Emociones. Gracias, hasta el día de mañana. Pero aquí te dejo con esta confesión. Es el momento para ya confesarte lo que siento mucho por ti. Gracias, Lili. Hasta mañana.

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0: Bien, ya con ustedes en este momento, hoy martes 29 de septiembre de 2026. Señoras y señores, ya estamos listos, listos aquí en la radio, en la frecuencia
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0: para la presentación de nuestro programa, nuestro espacio de las noches.
2: Emociones.
0: Estamos ya iniciando nuestra programación, nuestra cita romántica. Los invitamos a contactarse con nosotros, 0999-625885. Eduardo Valdivieso con ustedes en esta programación de la noche, Emociones. Hasta las 0 horas.

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1: 21 horas, 22 minutos. Esta noche de buenos éxitos. La noche es de romanticismo. La noche es de la proyección más especial de temas y canciones que llegan a lo más profundo del corazón. Las canciones que nos han solicitado, vamos a ubicarlas acá en nuestro programa. En este momento especial vamos a escuchar a María Becerra desafiando el destino.

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momentos inolvidables. Nos acercamos a la primera hora de nuestro programa, de nuestro espacio, y esta noche a quienes se acompañan de la señal de la radio, nuestro cordial saludo y gracias por la preferencia.

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22 horas, 11 minutos. Recordemos los años 80. La década de los 80 fue una década muy, muy especial en cuanto a la música. En la década de los 80, inicio de ella mismo, hubo grandes agrupaciones. Agrupaciones de jóvenes, de chicos que cautivaron a los jovencitos de aquellos tiempos. Estuvo el grupo Menudo, los chicos de Puerto Rico y también los chamos de Venezuela. Y ellos precisamente nos presentan Yo Te Amaré.

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Bien, 22 horas 37 minutos. Vamos con algo del gran Julio Iglesias en esta, la noche de los éxitos, la noche de los buenos temas.

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Es la última hora de nuestro programa. 23 horas, 10 minutos. Siguen los recuerdos. Sigue la compañía de Boquerón 93.7.

0: momentos inolvidables. Seguimos con más temas, escuchando los...
1: Es hora de partir.
0: Buenos éxitos.
2: Sí.
0: En esta noche.
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Bien, señoras y señores, así llegamos a la parte final de nuestro programa. 23:56. Gracias por su atención. Dios mediante, el día de mañana estaremos nuevamente con ustedes con más de nuestro espacio. Que la pasen bien, que tengan una excelente noche, que descansen hasta el día de mañana.

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Bueno. Sí, todavía llego. No sé a dónde, pero yo llego.

Voy a despedir esta noche con una canción que, bueno, ya hay versiones de todo tipo de esta canción. Hay versiones norteñas, hay versiones poperas, hay versiones de versiones por chamos, por bandas, por tanta gente que la canta como si fuese un himno, porque ya lo es, porque ya pasó la barrera del tiempo, del espacio y de todo tipo de condiciones. Y eso es lo que hace la música. Nos une, nos habla, nos comunica, nos conecta. Y tengo mucha suerte de haber nacido con este regalo y que lo podamos celebrar después de tanto tiempo juntos. Es una maravilla. Sigamos celebrando esto, porque esto es una fiesta de música. Y bueno, ya les dije cuánto futuro nos queda. Agradecida profundamente con todo ese público que nos va a ver en este especial maravilloso. Gracias. Bienvenidos a este pedazo de mi vida. Gracias.

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0: Gracias, muchas gracias.
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3: Saludos, señoras y señores, bienvenidos a nuestro programa de música ecuatoriana, la auténtica música nacional aquí en Cantares Ecuatorianos. Vamos a empezar con la presencia de los brillantes, este trío realmente extraordinario que hizo furor allá por los años 60, 70 y 80, hasta cuando pues poco a poco han ido desapareciendo ya sus integrantes. Originalmente, los brillantes estuvieron compuestos por Homero Hidrobo, Olga Gutiérrez y Eduardo Erazo, con la tercera voz de Héctor Jaramillo. Se hicieron cuatro, los cuatro brillantes, luego quedaron solamente tres, y al final de finales quedó solamente ya como solista Olga Gutiérrez, que es quien todavía está en actividad. Vamos a escucharles a los brillantes, Homero Hidrobo, Héctor Jaramillo y la argentina Olga Gutiérrez en El Pasillo de José María Bustamante, A veces he pensado.

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1: Voces nuevas en el pentagrama musical ecuatoriano, la de Jorge Cristóbal Ballesteros, que nos canta Hablemos Claramente.

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1: Presentamos a continuación a Eduardo Zurita Gil en su órgano electrónico interpretando música nacional. Y aquí está precisamente de Carlos Brito Benavides, el pasillo Ojos Tentadores.

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1: Bienvenidos. Escuchen a continuación los datos biográficos del músico-compositor quiteño Leonardo Páez Maldonado.
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3: Atahualpa Leonardo Páez Maldonado nació en Quito, en el barrio La Chilena, el 12 de marzo de 1912. Músico, periodista, escritor, poeta y extraordinario personaje de la radio, donde incursionó como actor, locutor y libretista. Cantó en orquesta típica de tangos y conformó el dúo Villavicencio Páez.
4: En el Santo de Quintana.
3: De muy joven, fue amanuense de una comisaría, en donde, cuando no había trabajo, le obligaban a copiar a máquina el periódico, lo que le convirtió en un buen mecanógrafo. Precisamente fue él quien hizo la adaptación radiofónica de la novela de H.G. Wells, La Guerra de los Mundos, que terminó con el incendio de Radio Quito en 1949, por lo que tuvo que emigrar a Venezuela. Ha recibido varios premios y reconocimientos como Premio Nacional de Periodismo en Venezuela, condecoración Andrés Bello, y perteneció a la Sociedad Bolivariana de Escritores. Compuso más de 50 canciones, entre las que se destacan Tu Juramento, Pasillo, Misa de 12, Albazo, Reina y Señora y La Tuna Quiteña, Pasacalles, Joyas Quiteñas, El Panecillo y otro tanto de música venezolana. Muere en la ciudad de Mérida, Venezuela, el 4 de marzo de 1991.
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1: Hasta pronto, amigos.
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8: El barítono Galo Cárdenas continúa el programa de hoy. Va a cantar de Alberto Flores el albazo Rondador.

los hermanos Yepes. Vamos a escuchar a continuación un mosaico de... Estos son sanjuanitos, ¿sí? Dulce Amor, Chiquichay y Palomita Cuculí. Son sanjuanitos de Heriberto Bedoya, Rubén Uquillas y Francisco Paredes. Señoras y señores, los hermanos Yepes.

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1: Máxima Mejía, una de las voces más cotizadas de nuestro pentagrama, canta de Arturo Borja y Miguel Ángel Casares el pasillo Para mí tus recuerdos.

Finalmente, Nelson Maldonado y su piano nos ofrece a continuación de Rosario Sansores y Carlos Brito Benavides, El Pasillo Sombras.

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Saludos cordiales. Buenos días, queridos amigos. Gracias por continuar en nuestra sintonía y por permitirnos acompañarles en casa, en su lugar de trabajo, en los medios de transporte. Fernando, una buena mañana. Gracias por estar siempre pendiente. Nos escuchan en la ciudad de Loja, en la provincia, en el país y el mundo. Hoy estamos ya en el último día del mes de septiembre. Con la alegría de poder, a través de la radio, llegar a los diferentes lugares y compartir con ustedes nuestro programa Buena Mañana. Seguimos con más, complaciendo a quienes se comunican con nosotros.

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Saludos cordiales, están en sintonía en Celica, una buena mañana para ustedes. Nos escuchan en New Jersey, en la capital de los ecuatorianos. Saludamos a ustedes que siempre se acompañan de nuestra estación. Nos escribe también Rodrigo, una buena jornada, bendiciones. Nos pide una canción y están siempre en sintonía. En Saruma, para la familia Tacuri Nieto, en especial para Daniel, gracias por su atención y bendiciones. Gracias Daniel y a la familia Tacuri Nieto, que nos dan siempre la oportunidad de acompañarles y sobre todo pues reportan la sintonía desde este lugar importante. Son las 7:54, 7 de la mañana, 54 minutos desde Catamayo. Estamos juntos a través de la magia de la radio, acompañándoles a ustedes y complaciendo también a quienes reportan la sintonía. En la parroquia El Tambo saludamos a quienes forman parte de la asociación Eliseo Arias Carrión, un grupo de mujeres emprendedoras. Mi saludo especial para ustedes. Gracias también por reportar la sintonía. Esta mañana de miércoles decíamos que estamos ya en el último día del mes de septiembre. Despedimos del mes y esperamos que para ustedes haya sido un tiempo propicio. Es necesario no dejar para mañana lo que podemos hacer el día de hoy. Nuestro saludo especial en el barrio La Vega. Están también escuchando Boquerón allá en el sector El Tingo. Buena mañana para ustedes, qué gusto poder acompañarles y complacer a todos quienes se comunican con nosotros a través de Boquerón.

Y les recordamos que pueden comunicarse con nosotros al 099-962-5885, al 099-3496-091. Estamos desde Catamayo, Loja, Ecuador, en el espacio de Buena Mañana a través de la radio. Último día ya del mes de septiembre. Se viene el mes de octubre. Muchas actividades importantes se realizan en diferentes fechas del año. El mes de octubre es una fecha importante. El tema de la espiritualidad es el mes del rosario. Hay algunas actividades que se coordinan en las casas parroquiales, en las iglesias de nuestra ciudad, con la participación de los niños que se preparan en la catequesis. 8:04 a.m.

0: Y es tiempo de ir a la pausa comercial. Agradecemos a nuestros auspiciantes. Continúen con Boquerón 93.7. Nosotros nos retiramos. Tenemos en Catamayo un clima maravilloso, como todos los días. Un sol intenso, radiante, que protegerse de la radiación solar y disfrutar, por supuesto, en cada momento de todo lo que tenemos. Éxitos en la jornada de este día, miércoles 30 de septiembre de 2026.
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No pases en blanco. Mejora el mundo con tu trabajo. Construye algo nuevo. Suelta tus ideas. Desarrolla tus talentos. Participa activamente de la vida. Deja huellas de bondad. Libérate urgentemente de la apatía. Expulsa de tu mente el pesimismo y la indiferencia. No te dejes vencer por las dificultades. Levanta la cabeza y mira hacia adelante. No entregues los puntos fácilmente. Cuanto mayor las dificultades, mayor su valor. Si te falta convicción, de nada sirven los diplomas y los esquemas. Cree más en ti mismo, en tus capacidades y en lo que vas a hacer. Antes la amargura de una derrota que la vergüenza de no haber luchado.

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0: Muy buenos días, eso, mi gente hermosa. Muy buenos días, mi pueblo querido. Ya arrancó la fiesta, ya se prendió la mañana. Y aquí estamos en Radio Boquerón con su programa favorito, Pura Sabrosura. Soy yo, su amiga de siempre, Doris Miranda, llegando con tu alegría, con todo el sabor y con ese poquito de picardía que a ustedes tanto les gusta. Ay, mi gente, qué rico volver a encontrarnos. Gracias por abrirme las puertas de sus casitas, de sus negocios, de sus carros y de sus corazones. Así que vaya preparando ese cafecito, póngase cómodo, suba el volumen a la radio y déjese llevar, porque aquí tenemos música, alegría de la buena, ocurrencia, saluditos y uno que otro comentario que nos va a sacar hasta la sonrisa más escondida.
1: Pues me parece que el lorito está cruzado.
0: Que nadie se quede dormido, señores, que esta mañana viene calientita, sabrosita y con bastante sazón. Doris Miranda está al aire y esto es Pura Sabrosura, donde la música suena rico y alegría se pega como el frito, así que estamos yendo en este momento. Vámonos con el primer temazo para que todos ustedes disfruten esta mañana, hoy miércoles 30 de septiembre.

miércoles, mi gente, ombliguito de semana. Llegamos a la mitad, así que nada de caras largas. Aquí se viene con alegría sabrosa, porque en pura sabrosura la semana se pasa bailando, gozando y con buena vibra. Comunícate con nosotros al 093-940-4994 o al 099-96-25885. A toda la gente que nos escucha a través de la www.radioboqueronfm.com. Mándanos tu saludito, tu dedicatoria, o cuéntanos desde dónde está disfrutando esta mañana. A ver, mi gente, ¿quién anda despierto y quién todavía necesita que le pongamos un poquito de sabor a su cafecito? Miércoles de alegría, miércoles de sabor, y que se sienta pura sabrosura.

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mes se me hace cada día más cortito. Cristo bendito. Pero bueno, que Dios nos agarre confesado. Veamos un día a la vez con alegría, con sabor, como siempre digo yo. Y hacer así todos los que nos gusta, cantar, bailar, disfrutar, vivir el día así a plenitud. Saludos allá a las chicas de Te Baila para mi querida Rosita hermosa. Ella tiene unas manos mágicas, mi Rosita, unos jugos espectaculares. Y te limpia todo, esos que te limpian y te sacan todo, también tiene jugos naturales. Pero hermosa, hermosa. Hay que apoyar siempre el emprendimiento lojano. Todas las mujeres aguerridas que todos los días salen a buscarse el porvenir. A mi querida Carolina, a Amandita, a mi querida Mari, a mi querida María, todas las que salen a trabajar, a las mujeres aguerridas. No solamente del mercado de Atebaya, también del barrio, del mercado de la Gran Colombia. También allá también en Las Pitas, no, ahí hay un sinnúmero de mujeres, de hombres también, por supuesto, por aquello me están reclamando. Y los hombres que, por supuesto, caballeros, que ustedes no me dejan terminar, también a los caballeros que todos los días hacen ese papel tan importante del sustento de su familia, no solamente se preocupan en sus hijos, en su esposa, sino que también muchas cosas más. A los compañeros que siempre, locutores también, por acá me dicen, los locutores, que también a los locutores, calma, calma, como dicen por ahí. Seguimos en la buena sintonía con la buena programación en Radio Boquerón, la radio más escuchada del sur del Ecuador. Y metamos el ritmo, estamos los amores en esta mañana espectacular. Vamos al ritmo de, están escuchando unas cumbias, pero así, pepas, para mover el esqueleto y sacar todo lo malo e inyectarnos de lo bueno.

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0: 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Hoy miércoles, ombligo de semana, 30 de septiembre, son exactamente las 9 y 46 de la mañana. 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
0: Estamos escuchando Mix Bandido de Diana Macías, la voz sensual del Ecuador, para todos esos bandidos que nos quieren ver la cara.

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y disfrutando en esta mañana el ritmo del merengue, porque recordar es volver a vivir. ¿Quién no se acuerda de Lisa Ann? Cuando todos estos temas del boom boom, ay, ay, para gozar y por bailar. Seguimos en este miércoles, saludos a todo el personal de Espuma del Outro, junto a Willy Correa, que está full sintonía en pura sabrosura por Radio Boquerón. 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

la voz de Quinito Méndez disfrutando los buenos merengues. Saludos para la gente de Rumichitana, para Manuel Torres. Allá en Changay Mina, para Rosita Feijó. En Purunuma, para Luis Armijos. En Ciudad Alegría, para Laura Buri. La gente de Saruna, Puerto Velo, Motupe, Zamora Huayco, que está a full sintonía de Radio Boquerón, la radio que siempre está cerca de tu corazón. Esto es pura sabrosura. Soy Doris Miranda, contenta de estar compartiendo toda esta mañana llena de sabrosura, de tanto ritmo, de tanta diversión que te brinde puro en Radio Boquerón.

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0: acuerda de los auténticos decadentes? Este tema, corazón, yo no quiero ser tu prisionero, ni tengo alma de ladrón, señores. Hoy miércoles, ombligo de semana, con toda alegría, con todo el buen sabor que te brinda Radio Boquerón 93.7 en pura sabrosura. Saludos allá en Trapichillo para mi querida amiga Isabel Arce, que está full sintonía de la radio más escuchada de Loja, la provincia y todo el Ecuador, Radio Boquerón 93.7.
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9: ¿Y ahora qué mierda hice?
8: No entiendes nada. 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

pero ¿quién como ella que postea desde Hawái a uno trabajando? Aunque yo no entiendo, hay chicas que la verdad no trabajan, pero ellas se dan sus buenas vacaciones, viajan por todo el mundo. Yo ni trabajando tanto, no me alcanzan ni para irme a la playita del Guasmo, señores. Oye, es 30 de septiembre, son 11:22 de la mañana, con toda la buena vibra, el entretenimiento y disfrutando las buenas canciones. ¿Qué te ponemos aquí? Tú me la pides y yo, ¿qué te la pongo? ¿Qué te la pongo? Tu mejor complacencia musical. Porque en esta mañana siempre, siempre te ponemos todo lo que tú necesitas escuchar.

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Ok, mis amigos, y llegamos ya a la parte final de este día maravilloso, miércoles 30 de septiembre, último día de este mes, el último día de septiembre del 2026, esperando que haya sido una mañana llena de alegría, de mucha diversión junto a ustedes. Se despide Doris Miranda, un placer compartir en pura sabrosura por Radio Boquerón 93.7. Que Dios me los bendiga siempre, señores y señoras. No se desconecten de nuestra sintonía, porque en breves momentos viene toda la información que usted necesita saber en BQ Noticias junto a Eduardo Valdivieso y Oscar Cañar en BQ Noticias. Que tenga una excelente tarde llena de bendiciones.

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1: Martes 29 de septiembre, fiesta de los santos arcángeles. El evangelio del día es Juan capítulo 1, versículo del 47 al 51. La frase de alegría es: verán el cielo abierto y a los ángeles de Dios subir y bajar sobre el Hijo del Hombre. Hoy celebramos la fiesta de los arcángeles Miguel, Gabriel y Rafael. Miguel, el que lucha contra las fuerzas del mal. Gabriel, el mensajero de Dios, y Rafael, la medicina de Dios. Esta reflexión de hoy nos invita a pasar del asombro de la fe a la realidad y hecho de nuestra vida o historia. En nuestra historia humana, el mal, el hambre y la salud son realidades que se experimentan. Por lo mismo, necesitamos cómo responder a estas realidades. La presencia de los arcángeles en nuestra vida simboliza la común unión entre la realidad humana y divina. De ahí que en la presencia de Natanael, que más adelante será Bartolomé, en principio no creyente en Jesús, pero Jesús revela su interioridad y lo califica que es en su corazón no hay dobles. Alguien que busca a Dios con un corazón puro. Por eso, su expresión firme, Hijo de Dios y Rey de Israel, que dice Natanael. El encuentro con Dios nos abre, pues, el conocimiento que muchas veces pensamos que es el culmen de nuestra inteligencia. Pero Jesús reafirma: verás el cielo abierto y a los ángeles de Dios subir y bajar. Que nunca perdamos la fuerza de la fe. Bendiciones.

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1: Buenas tardes, saludos cordiales a nuestros oyentes y seguidores de Radio Boquerón 93.

0: 103.7. Estamos con ustedes en esta jornada informativa del día de hoy. Hoy precisamente miércoles 30 de septiembre de 2026, fecha importante para el cantón Gonzanamá. 83 años de vida cantonal de Gonzanamá, precisamente de nuestro hermano cantón Gonzanamá. Hoy están celebrando sus fiestas de cantonización. Enviamos saludos cordiales en el inicio de este noticiero de Radio Boquerón. 93.7 VQ Noticias, la voz de los que no tienen voz. Aquí estamos ya listos para generar información y saludamos también a nuestros seguidores en las diferentes redes sociales a nivel del mundo, en Facebook, en Instagram y también en el canal oficial de YouTube de la radio. 0999-6258-85 es el contacto también para la comunicación en este noticiero del día de hoy. Aquí estamos ya listos entonces para generar información. 12 del mediodía con 8 minutos, 12 con 8 minutos en el territorio continental ecuatoriano. Damos a conocer que Loja define sus cartas, 504 listas van a las urnas y 4 quedan fuera. La Junta Provincial Electoral de Loja confirmó que 504 listas competirán en los comicios locales, 4 quedaron fuera, mientras avanzan las notificaciones y capacitaciones para los miembros de las juntas receptoras del voto. El proceso electoral entra en una nueva etapa. La Junta Provincial Electoral confirmó que 504 listas quedaron en firme tras concluir la inscripción y calificación de candidaturas. Otras 4 quedaron definitivamente fuera de la contienda por incumplimientos relacionados con sustitución de postulantes, pertenencia y alianzas. La presidenta de la Junta Provincial Electoral de Loja, Mari Montesinos, informó que el organismo completó el 100% de la inscripción de candidaturas. Del total registrado, 4 listas corresponden a prefectura, 92 a alcaldías, 126 a concejalías y 278 a vocalías de juntas parroquiales. Únicamente está pendiente un oficio del Consejo Nacional Electoral relacionado con una candidatura de la parroquia San Lucas, Cantón Loja. Con la recepción de ese documento, la Junta prevé concluir la sesión permanente, dijo. Añadió que el siguiente procedimiento que tienen los candidatos es sacar todo lo que son las cuentas bancarias en Banecuador y el RUC. En cuanto a las listas quedaron fuera, las exclusiones corresponden a una candidatura en Paltas vinculada al movimiento Convocatoria de la Unidad Provincial. Quedó fuera luego de que la organización no concretara dentro del plazo correspondiente el cambio de su precandidata Alison Regina Tandazo Flores. Los otros casos corresponden a las parroquias de Latingue, del Cantón Olmedo, Casanga, de Paltas y 12 de diciembre de Pindal. Las resoluciones estuvieron relacionadas con incumplimientos vinculados a pertenencia o participación dentro de una alianza electoral. Por otro lado, las candidaturas en firme, 4 postulantes competirán por la prefectura de Loja: Mario Mancino Valdivieso, Darío Loja Reyes, Kelvin Siccho Asanza y Osvaldo Román Calero. Para la alcaldía de Loja constan 8 candidatos: Henry Carrión Jumbo, Patricia Picoita Astudillo, Daniel Aguirre Reyes, Patricio Valdivieso Espinosa, Jorge Reyes Jaramillo, José Bolívar Castillo, Jesús Cárdenas López y Franco Quesada Montesino, se da a conocer. Mientras concluye la calificación de candidaturas, la organización electoral avanza con la preparación de los miembros de las juntas receptoras del voto. Las notificaciones alcanzan actualmente el 74.80%, mientras la capacitación registra un 42.30%. La autoridad recordó que quienes fueron designados deben cumplir con la capacitación y acudir a cumplir sus funciones durante la jornada electoral. La inasistencia contempla una multa de 72.30 dólares, mientras la falta de capacitación representa una sanción de 48.20 dólares. La Junta prevé realizar los debates de candidatos a las alcaldías y prefectura en las instalaciones de la Universidad Técnica Particular de Loja entre el 12 y el 26 de noviembre. La organización todavía ajusta detalles junto con la delegación provincial. El calendario también establece el periodo de campaña entre el 2 y el 24 de noviembre. Montesinos exhortó a las organizaciones políticas a respetar las fechas oficiales. Para ello, equipos técnicos mantienen controles sobre los espacios utilizados para propaganda política. Afortunadamente, hasta el momento no existen inconvenientes registrados durante las inspecciones. Es lo que se da a conocer en la información respecto a que precisamente Loja define sus cartas. 504 listas van a las urnas y 4 quedan fuera. Así se da a conocer. Bueno, en lo que concierne a la participación de los candidatos, ahora son candidatos, ya no son precandidatos, se puede indicar que en el caso de la participación de los aspirantes a la prefectura de Loja, no recuerdo que en alguna otra ocasión haya existido un número tan pequeño de aspirantes a la prefectura. 4 aspirantes a la prefectura, 4 candidatos a la prefectura de Loja: Mario Mancino Valdivieso, el actual prefecto, que va a la reelección; Darío Loja Reyes; Kelvin Siccho Azanza y Osvaldo Román Calero. Parece que en ocasiones anteriores, en procesos electorales anteriores, ha habido un número mayor de participantes, de candidatos para la prefectura de Loja. Y ahí nos preguntamos, bueno, es un número creo que adecuado de aspirantes que van rumbo a la prefectura de Loja. Mientras tanto, que en el caso de los candidatos a la alcaldía de Loja, se habla de un número de 8 candidatos ya. En el caso de Catamayo, de lo que se conoce, son 7 los candidatos a la alcaldía del cantón Catamayo. Es más, hoy en la tarde lo anuncio, vamos a tener una entrevista grabada, desde luego, con la candidata a la alcaldía del cantón Catamayo, Guadalupe Herrera Misquero. Hoy, después de varias gestiones que hemos hecho, tenemos una amistad con la candidata Guadalupe Herrera Misquero, y nosotros hemos venido ya desde hace algún tiempo contactándole a la candidata vía telefónica, vía celular, y lógicamente nos indicó que para la semana anterior estaba prevista una entrevista. Luego nos indicó que no se podía dar la semana anterior, que mejor para el lunes de la presente semana. Iniciando la semana nos indicó que no podía el lunes, que podía el miércoles, hoy, es decir. Así que hoy a las 16 horas ya hemos concretado, ya se nos ha indicado que por parte de ella el sitio y la hora donde se va a llevar a cabo la entrevista para, bueno, es necesario que la ciudadanía, algunos le conocen a la candidata Guadalupe Herrera Misquero, otros no le conocen, es lógico, eso es normal. Entonces, este tipo de entrevistas que vamos a tener la tarde de hoy, esperemos que no pase nada, desde luego. Por parte nuestra hay toda la mejor predisposición de hablar con la candidata y permitir que a través del medio de comunicación la ciudadanía, al menos quienes no la ubican, no la conocen en el ámbito político, tengan la posibilidad de saber quién es, de saber qué propone, cuáles son sus aspiraciones, sus motivaciones para participar en esta lid electoral como candidata a la alcaldía del cantón Catamayo. Esto aprovechando de la noticia que dimos a conocer precisamente que ya, según Diario Crónica, reporta que 504 listas van a las urnas y 4 quedan fuera. En el caso de Catamayo, ya tendremos la entrevista entonces con la candidata, y esta entrevista la estaremos dando a conocer el día de mañana, lógicamente, en este noticiero. Ya antes, posiblemente, la subamos a redes sociales. Bueno, y le quiero agradecer a la candidata por haber aceptado, aunque nos ha costado un poquito establecer la entrevista, cosa que no ha sucedido con el resto de candidatos. Bueno, a excepción de uno que tampoco aceptó una invitación que le hicimos, tampoco aceptó, no dio respuesta. Vamos a tratar de establecer contacto una vez más para hacerle una segunda invitación. Ojalá que sí ya acepte. No sé qué lo motiva que no nos acepte la entrevista, pero bueno, En todo caso, ya nos ha aceptado la candidata Guadalupe Misquero, Guadalupe Herrera Misquero, y hoy en la tarde tendremos esa conversación. Muy interesante, desde luego. Son exactamente las 12 del mediodía con 17 minutos, 12 con 17 minutos en el territorio continental ecuatoriano. Estamos en BQ Noticias de Radio Boquerón 93.7. Vamos con los temas informativos que tenemos preparados para este mediodía. Vamos a dar a conocer algo que ya trascendió la semana anterior, sobre todo en este noticiero, cuando se reportó a través de un medio de comunicación, un diario de reconocida trayectoria como es Diario Crónica, la falta de jueces en la provincia de Loja. Hay un problema con los jueces, hay falta de jueces en la ciudad de Loja, en diferentes cantones de la provincia, y Catamayo no es la excepción. En el caso de Catamayo están haciendo falta 3 jueces, 2 se han jubilado ya y 1 ha sido trasladado a la ciudad de Loja, precisamente, y esto ha generado un problema acá en la ciudad de Catamayo, sobre todo para los profesionales del derecho que están teniendo algunos inconvenientes en ese sentido. Vamos a dar a conocer precisamente la entrevista que realizamos esta mañana, hace pocos momentos, al abogado en libre ejercicio, el doctor Carlos Ruiz. Él da a conocer, los inconvenientes, da a conocer detalles de lo que se genera cuando no hay jueces titulares, 3 que hacen falta en materia civil. Desde luego, vamos a dar a conocer esta entrevista que realizamos la mañana de hoy. Escuchemos y observemos lo que manifestó el profesional del derecho en esta entrevista que realizamos. Bien, en este momento nos encontramos con la presencia del doctor Carlos Ruiz, abogado en libre ejercicio. Hoy lo hemos visitado porque queremos consultarle precisamente a él, que es profesional del derecho de aquí, de la ciudad de Catamayo. La semana anterior, doctor Ruiz, aparece una información en Diario Crónica en el cual se indica que ya creo que es un año o más de un año que no hay jueces titulares en la provincia de Loja, y creo que el problema también se extiende a nivel nacional. Sin embargo, hay una parte de la noticia que dice que en Catamayo están haciendo falta 3 jueces. A ustedes, como profesionales del derecho, ¿qué problema les está generando esta falta de jueces aquí en la ciudad de Catamayo? Bienvenido.
1: Muy buenos días, Eduardo. Muchísimas gracias por la entrevista. Efectivamente, como lo acaba de mencionar, en nuestro cantón, específicamente en el cantón Catamayo, aquí en nuestro medio es a partir del mes de junio, a finales de junio, nos encontramos en lo que es materia civil, niñez y adolescencia, laboral, inquilinato, con los 3 jueces que están las vacantes. Y que hasta el momento el Consejo de la Judicatura, tanto provincial como nacional, aún no ha sido llenado esas vacantes de los 3 señores jueces. 2 señores jueces que se jubilaron y otro señor juez que está cumpliendo funciones en la ciudad de Loja. Entonces, prácticamente los 3 juzgados que abarca todo lo que es materia civil, niñez, adolescencia, laboral, están vacantes. Claro que al momento cuentan con jueces encargados, pero no es lo mismo que el juez titular.
0: ¿Por qué? ¿Qué no pasa aquí el juez encargado?
1: Es que los jueces encargados son titulares en otros cantones de la provincia de Loja. Entonces, la carga procesal, pienso yo, que no les va a alcanzar para poder cubrir en el cantón donde son titulares, al igual que aquí en el cantón Catamayo, por ser un cantón bastante, con gran cantidad de habitantes, hay bastante carga procesal. Entonces va a ser imposible que puedan poder despachar con celeridad los procesos.
0: Doctor,
1: inclusive desde el mes de junio, que ya han habido audiencias, se vienen difiriendo las audiencias, ya por cuanto manifiestan que por la carga procesal que mantienen en el cantón donde son titulares, no les permite pasar las audiencias que ya en algunos casos encontraban señalado y en otros casos que las han señalado posterior a la salida de los jueces anteriores.
0: Ahora, doctor, pero el asunto es, ustedes como profesionales del derecho y ante la afectación que usted está indicando y que también salió publicada en Diario Crónica, han hecho un reclamo formal, un pedido formal de que se acelere el tema de la designación de los jueces titulares. Y otra pregunta, los que están encargados, que usted dice que vienen de otros cantones, ellos vienen cada qué días a la semana, un día, dos días, ¿cómo es la situación de ellos?
1: Bueno, nosotros como profesionales aquí en el Cantón Catamayo, yo no he escuchado a ninguno de los colegas que se hayan manifestado referente a esto, o por parte de la asociación que mantenemos aquí en la ciudad de Catamayo, no, nadie se ha expresado referente a eso, pese a que nosotros como profesionales, como abogados, nos está perjudicando muchísimo, por cuanto no podemos avanzar con los procesos.
0: Se retrasan.
1: Se retrasan, inclusive hay procesos de alimentos mismo, que vienen ya por algunas ocasiones diferentes a las audiencias, y a veces nosotros ya, por ejemplo, hemos explicado a los clientes que es por la falta que no hay jueces titulares en el Cantón Catamayo, la demora de los mismos.
0: ¿Y qué dicen los clientes?
1: Pero los clientes, algunos entienden, pero otros no entienden.
0: Claro. Entonces, piensan que el abogado a lo mejor no está acelerando, exacto, o no sea, está agilitando.
1: Piensan que a lo mejor son cosas del abogado, que el abogado no tramita, que el abogado no gestiona, y eso. Entonces, hacerle conocer a la ciudadanía de paso de que no depende de los profesionales del derecho. En estas materias estamos un poco paralizados, pero en lo que es penal todo está funcionando con normalidad.
0: Claro, es otra área.
1: Es
0: claro,
1: otra área, eso no hay ningún problema, porque a veces hay gente que dice, no, pues si están funcionando con normalidad.
0: Es que la gente no distingue de lo que es materia civil que materia penal, claro.
1: Precisamente, entonces eso aclaro, que en materia penal todo está normal, todo está funcionando normalmente. El problema solo radica en lo que es civil, niñez y adolescencia, familia, laboral, inquilinar. En esas materias es lo que no se está, no hay celeridad en los procesos.
0: Ahora,
1: por falta de los jueces.
0: Ya le he preguntado, doctor, de que cada qué tiempo vienen ellos. ¿Usted qué conoce el juez? Porque si usted me dice que los jueces que están encargados acá son titulares en otros cantones, entiendo que por allá también tendrán una carga procesal. Y sumándole lo de Catamayo, que es el encargo, ¿cada qué días vienen ellos aquí?
1: El día exactamente desconozco, no le puedo decir sinceramente.
0: Pero por eso es un día, dos días a la semana.
1: Hasta donde yo he escuchado, creo vienen un día por semana.
0: Y eso no es suficiente.
1: No es suficiente, no van a poder. Es que aquí en Catamayo hay bastante carga procesal que tienen que despachar. Pero entonces, eso les digo, o sea, al estar en titulares en otro cantón, muy difícil les va a alcanzar el tiempo para poder avanzar a despachar aquí en el Cantón Catamayo. Entonces, mi pedido personal como profesional al señor presidente del Consejo de la Judicatura de Loja, para que por intermedio de él haga sus gestiones ante el Consejo Nacional, ante el Consejo de la Judicatura Nacional, para que se acelere el proceso de designación de los jueces aquí en el Cantón Catamayo. Tengo conocimiento que también es en el Cantón Loja y en algunos otros cantones y en algunas otras ciudades del país, ¿ya? Pero, o sea, concretamente yo hablo por Catamayo, o sea, necesitamos que se designe los jueces titulares en nuestro Cantón Catamayo.
0: Pero, doctor, ¿qué sabe usted del concurso? ¿Ha oído algo si el concurso está avanzando o inició, no inició? ¿Qué conoce usted?
1: Supuestamente, extraoficial, tuve conocimiento que esas vacantes iban a llenar en el mes de septiembre.
0: O sea, y ahora que está acabando ya, prácticamente.
1: Tenemos en cuenta que hoy termina el mes de septiembre y no hay ninguna esperanza, no se ha sabido nada, al menos yo personalmente no he conocido que ya están designados o que por lo menos han llamado a concurso. Porque ni siquiera han llamado a concurso para poder llenar estas vacantes de los tres jueces que faltarían aquí en la unidad judicial civil.
0: Ahora, doctor, una consulta. Usted decía que a ustedes les está generando inconvenientes con los clientes. ¿Se ha dado el caso tal vez que por este problema de la falta de jueces algunos clientes de ustedes se han tenido que ir dejando los procesos, han tenido que prescindir de sus servicios, de pronto se ha dado eso.
1: Es que lamentablemente a veces entre colegas mismo hay una mala información.
0: ¿Por qué?
1: A veces por coger un caso, a veces dicen, no, es que el abogado no le está haciendo nada, el abogado se está demorando demasiado, jueces están funcionando con normalidad en la unidad judicial.
0: Cuando sus colegas saben que no hay jueces acá.
1: Cuando también saben que no hay jueces, no hay jueces. O sea, no es que no le despachan a Carlos Ruiz, no le despachan a ninguno, porque no hay jueces titulares. Ya, ese es lo que está pasando en la unidad judicial civil de aquí de Catamayo. Entonces, a eso, y eso también a la ciudadanía, a que deberían entender que no depende a veces ya del profesional, del abogado, porque uno también pasa expensas, que si no le despachan en el juzgado, el proceso no avanza. Tampoco les podemos dar resultados a ellos. Y el cliente, ¿qué es lo que necesita? Son resultados.
0: Exactamente.
1: Y claro, si no, nosotros...
0: Por algo está pagando, ¿no?
1: Por la misma razón que están cancelando, necesitan ellos tener resultados. Pero muchas de las veces se nos escapa de nuestras manos poderles agilitar el proceso lo más pronto, porque ya no depende del profesional.
0: Doctor Ruiz, el asunto no es que los encargados vengan más días a Catamayo, sino que definitivamente sea llenada ya por los titulares, los nuevos titulares.
1: Es que esa sería la solución. Designar ya titulares en el cantón Catamayo. Catamayo es un cantón bien extenso, o sea, en población, o sea, y aquí tienen bastante carga procesal. Pese que hay tres juzgados de lo civil, los tres juzgados pasan copados con la carga procesal.
0: Ahora, doctor, y ahí le pregunto lo siguiente, por la experiencia que ustedes tienen como abogados, son los que saben de este tema, ¿los tres juzgados son suficientes para Catamayo? ¿Debería implementarse un juzgado más? ¿Qué dice usted a eso?
1: O sea, al haber jueces titulares, considero que los tres juzgados serían suficientes.
0: Ya.
1: Pero habiendo jueces ya titulares que pasen todos los días aquí, entonces avanzarían a cubrir toda la carga procesal que mantienen los tres juzgados. Entonces, eso sería mi pedido, por favor, de que se acelere el tema de la designación de jueces para el Cantón Catamayo, o se agilite a través de la Dirección Nacional de la Judicatura para que se llame a concurso. Es importante esto, porque eso está causando bastantes retrasos en la administración de justicia. Imagínense un juicio de alimento, se sobreentiende que el interés superior del niño está por encima de cualquier otra norma. ¿Qué sucede? Imagínense que un juicio de alimentos que no se sentencie, eso está unos 2, 3, 4, 5 meses. Mientras tanto, el menor que necesita tener fijada una pensión alimenticia no lo hay. Entonces, eso es lo que requerimos, eso es lo que necesita Catamayo. ¿Sí? Eso, Eduardo.
0: Bueno, ahí tienen ustedes entonces expresiones del abogado Carlos Ruiz, profesional del derecho en libre ejercicio, haciendo notar el problema que están teniendo los profesionales del derecho y obviamente sus clientes, porque lo decía el abogado Ruiz, los clientes lo que quieren es resultados inmediatos, resultados rápidos. Y la justicia, cuando no están los jueces titulares, por más suplentes, así vengan 1 o 2 días a la semana, no es lo mismo, porque el cantón Catamayo es un cantón grande, ya un número de pobladores, de habitantes considerable. Y lógicamente tendrá que irse analizando también la posibilidad de un futuro, no sé si cercano o no muy lejano, desde luego, la implementación de más juzgados, porque Catamayo va extendiéndose de a poco, va creciendo. Mucha gente está viniendo a vivir acá en Catamayo, entonces cuando va creciendo la población hay que ir analizando también estos aspectos muy importantes. Catamayo requiere de algunas otras situaciones también que, bueno, no es el momento para abordar, pero de que se tiene que tomar en consideración, se tiene que tomar en consideración ya en otros ámbitos también. Esperemos de que este llamado que está haciendo el profesional del derecho, tengo entendido que acá hay una asociación de abogados también, no se han pronunciado tampoco, No sabemos qué es lo que sucede, pero esto se dio a conocer la semana anterior a través de una noticia en un medio de comunicación a nivel o de circulación provincial, como es Diario Crónica. Y en base a eso, hoy que nos encontramos con el doctor Ruiz, le consultamos de cuáles son los problemas que están teniendo y nos explicó, y por ende, la entrevista que ustedes acabaron de observar. Esperemos de que quienes están o que tienen esta responsabilidad de llevar a cabo los concursos, pues se agiliten y no se deje pasar demasiado tiempo, porque se va acumulando los procesos que no pueden ser despachados de forma oportuna por falta de los jueces titulares en el caso de Catamayo. Son exactamente las 12 del mediodía con 33 minutos, 12 con 33 minutos en el territorio continental ecuatoriano. Vamos de inmediato a una pausa de carácter comercial y enseguida estamos de vuelta con otros temas informativos de interés.
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0: Bien, son exactamente las 12 del mediodía con 41 minutos, 12 con 41 minutos en el territorio continental ecuatoriano. Vamos con más temas informativos en BQ Noticias de Radio Boquerón 93.7. Gonzanamá inaugura centro de revisión vehicular, pero aún no entra en funcionamiento. Se da a conocer en la información que el centro de revisión técnica vehicular de Gonzanamá fue inaugurado, pero todavía no entra en funcionamiento, aunque la infraestructura está concluida y fue entregada por la municipalidad. El servicio depende de la autorización de la Agencia Nacional de Tránsito. Paulo Herrera Rojas, alcalde de Gonzanamá, indicó que la construcción del centro responde a una necesidad que durante años obligó a los propietarios de automotores a trasladarse fuera del cantón para cumplir con los trámites relacionados con la matriculación y revisión vehicular. La obra inició en marzo y tuvo un plazo de ejecución de 180 días, con una inversión aproximada de $500,000. Según la autoridad, durante la construcción se generaron oportunidades de trabajo y una vez que las instalaciones entren en funcionamiento, se prevé un movimiento adicional para los comercios y otros servicios de la localidad. El proyecto está destinado a atender a los propietarios de vehículos de Gonzanamá y también a usuarios de cantones vecinos que no cuentan con esta prestación. De esta manera, quienes actualmente deben acudir a otras localidades tendrán una alternativa más cercana para cumplir con sus obligaciones. En este contexto, el burgomaestre informó que actualmente el municipio matricula unidades de los modelos 2024, 2025 y 2026. Los autos nuevos adquiridos dentro de los últimos 3 años están exentos de realizar la revisión técnica. Sin embargo, sus propietarios deben cancelar el valor de la matrícula y las tasas correspondientes. Además, deben llevarlos a las oficinas de revisión vehicular para obtener el documento que acredita el cumplimiento del trámite. En cambio, quienes poseen automotores de años anteriores todavía deben acudir fuera de Gonzanamá para cumplir con este requisito. Estos viajes representan gastos adicionales y pérdida de tiempo, especialmente para las personas que dependen de sus unidades para trabajar. Para que el nuevo establecimiento pueda atender a los automotores que requieren revisión técnica, la municipalidad debe completar el proceso administrativo en la ANT. Una vez que hemos concluido con la parte física, tenemos que presentar algunos informes de la Agencia Nacional de Tránsito para que nos den el permiso definitivo. Con la autorización del centro podrá incorporar los servicios de revisión y matriculación, lo que evitará que los propietarios de los determinados vehículos tengan que salir de la localidad para completar estos procedimientos. Hasta que se complete este trámite, continuarán con la matriculación de las unidades que cumplen las condiciones establecidas, mientras que los demás propietarios deberán efectuar el procedimiento fuera de Gonzanamá. La municipalidad espera completar los requisitos solicitados por la ANT para que el centro pueda comenzar a operar. Su puesta en marcha permitirá acercar los trámites vehiculares a la población, reducir los viajes y facilitar el acceso a esta atención para los habitantes de Gonzanamá y localidades cercanas. La provincia de Loja tiene 4 centros de revisión vehicular, los de Loja, Catamayo, Celica, Espíndola, y este último permanece fuera de funcionamiento, se da a conocer en la información. Son exactamente las 12:44 12:44 en el territorio continental ecuatoriano. Vamos con más temas informativos. Tenemos en este momento al otro lado de la línea telefónica el contacto con el ingeniero Juan Jumbo. El ingeniero Juan Jumbo es el coordinador de las festividades cantonales 2026 del Cantón Calva. Si bien es cierto, hoy se celebran las fiestas del Cantón Gonzanamá, pero en pocos días ya Calvas también estará celebrando sus fiestas y por ello tomamos el contacto con el ingeniero Juan Jumbo, a quien agradecemos muchísimo por atender esta entrevista para Radio Boquerón del Cantón Catamayo. Ingeniero Juan, buenas tardes. Le saluda Eduardo Valdivieso desde Radio Boquerón y cuéntenos cómo está el tema de la coordinación y el desarrollo de actividades, la programación que tienen previsto para celebrar estas festividades en el Cantón Calvas. Bienvenido. Buenas tardes, le escuchamos.
1: Buenas tardes, mi estimado Eduardo. Muchas gracias. Sí, precisamente estamos acá en el Cantón Calvas con la organización de las festividades bajo la disposición del señor alcalde, el doctor Jorge Montero. Ha tenido bien a más de hacer estas actividades culturales, deportivas, sociales, que enaltecen los 163 años de cantonización de nuestro Cantón Calvas y Cariamaga como cabecera cantonal de Calvas. Estamos con una ardua programación, ya iniciamos el 18 de septiembre con el pregón de festividades de nuestro cantón, en donde tuvimos la acogida de bastante personas a nivel de provincia y país, y por qué no decirlo, a nivel de nuestros coterráneos en otros países se han dado cita a estas festividades que dieron inicio ya el 18 de septiembre ya con el pregón de festividades.
0: Bien, ingeniero, tenemos entendido que los próximos días se va a realizar el acto de la coronación de la reina. ¿Será elección o coronación directamente?
1: Coronación de la reina. Tenemos este sábado 3 de octubre, a partir de las 20 horas, tenemos la coronación y exaltación de la reina de Calvas, periodo 2026. Tenemos precisamente la elección directa de esta señorita que representa la belleza de nuestro cantón. Ha sido designada la señorita Paula Soto Castillo.
0: Bien, ingeniero, ¿por qué este tema de ir directamente a la una designación de una reina? Aquí en Catamayo también, en este año, en las fiestas de cantonización se dio lo mismo. Se aduce que por el tema de esta situación del 70-30, que hubo una reforma al COTAD, ya no permite utilizar fondos económicos, fondos, recursos de la institución para eventos de esta naturaleza. ¿Qué nos puede decir usted al respecto en ese sentido?
1: Muy aparte de eso, mi estimado Eduardo, es también la poder hacer el tema de los padres de familia, que tienen mucha consideración en este sentido. Usted sabe que actualmente no estamos, la economía actual de nuestro país, no estamos para poder decir vamos a optar por poder involucrar un presupuesto súper elevado para las personas que están electas, más bien, es decir, 4 o 5 señoritas que se eligen para entrar a un concurso. En sí, los padres de familia son los que asumen estas responsabilidades, y en sí nosotros no hemos visto propicio para poder involucrar, incomodar también a las personas de que puedan estar, no pueden tener estos recursos para que puedan ser partícipes las señoritas. Si bien es cierto, toda la mujer calvense se destaca por su belleza, pero en realidad nosotros se ha decidido por sí seleccionar a una persona, así como lo hemos hecho en otros años también.
0: Bien, ingeniero, ¿y qué otros actos, qué otras actividades están planificando ustedes llevar a cabo en el transcurso de los siguientes días hasta que llegue el día central de las fiestas?
1: Tenemos una ardua programación, es decir, el día 3 de octubre también tenemos por la mañana la cabalgata y exhibición de caballos de paso. Esto se desarrollará en el nuevo complejo ferial municipal de la ciudad de Cariamanga. Así como también en la tarde tenemos en la parte deportiva, va a venir por primera vez, llega a Cariamanga la Liga Nacional de Ecuaboli, que se va a desarrollar en el Coliseo de Deportes Ciudad de Cariamanga a partir de las 2 de la tarde. Seguidamente tenemos la cabalgata en el complejo ferial, y por la noche cerramos con broche de oro la coronación y exaltación de la reina de Calvas.
0: Bien, ingeniero, y el día central de las fiestas, ¿qué es lo que se organiza en esa jornada? Tengo entendido que es el 14 de octubre.
1: Sí, seguidamente, bueno, tenemos la semana de lo que es el también deporte, cultura, arte. Tenemos el martes 6 de octubre el concurso de oratorio. Tenemos una semana estudiantil que inicia desde el día lunes 5 con una carrera pedestre con todas las instituciones educativas. El martes 6 en concurso de oratoria con un lema: Cariamanga en la historia, en la educación. Tenemos el martes, miércoles 7 de octubre, el tercer festival de bandas musicales, promoviendo la cultura, el civismo de Calvas. Tenemos el 8 de octubre, las comparsas, el tema del folclore, la danza, en el Coliseo Ciudad de Cariamanga. Luego tenemos también el 10 de octubre, que es un acto musical, es un acto cultural de música, donde se lo ha denominado Noche Calvense. Ya es así como llegamos al día miércoles 14 de octubre, en donde tenemos por la mañana el desfile cívico-militar por los 163 años de restauración de Cariamanga como cabecera cantonal de Calvas.
0: Bien, ingeniero, entiendo que también habrá sesión solemne, la noche de confraternidad y todo eso, ¿no?
1: Correcto, seguidamente después de la desfile cívico tenemos en la noche, desfile cívico militar, después a la 1 de la tarde tenemos la sesión solemne por los 163 años de cantonización en el Salón del Pueblo del GRAD Municipal, y por la noche tenemos la noche de confraternidad calvense.
0: Bien, ingeniero, de pronto tal vez en este desarrollo de estas fiestas y el día central precisamente que es el 14 de octubre, ¿se tiene planificado de pronto la inauguración de algún proyecto, alguna obra por parte del GAD de Calvas, o qué nos puede comentar usted al respecto?
1: Así es, se tiene programado la inauguración de tres obras. que se tiene dentro de esta administración bajo la tutela del doctor Jorge Montero, son tres proyectos: un proyecto deportivo que es del el complejo deportivo Churumaco en San Sebastián, lo que es el relleno sanitario, y otro proyecto que se tiene también establecido, que es un desvío de Tierras Coloradas, que tiene una plazoleta de redondel que se tiene haciendo por el tema turístico también ahí. Esos proyectos se tienen previstos para poder hacer la inauguración en estas festividades, pero los iremos ya ubicando dentro de las fechas con disponibilidad a nivel de todo octubre.
0: Bien, ingeniero, siempre es necesario promocionar a cada uno de los cantones de la provincia, y más aún también al Cantón Calvas, que es uno de los cantones muy importantes de nuestra provincia de Loja. ¿Cuáles son los atractivos y las bondades, los potenciales que tiene el Cantón Calvas?
1: Cariamanga se tiene como punto céntrico, un lugar turístico, un lugar de visita, que precisamente en esta administración lo que se ha hecho es fomentar el turismo por medio del deporte, ya en algunas disciplinas que se está implementando, pero dentro de aquí lo principal es la gastronomía. La gastronomía del Cantón Calvas es muy, muy reconocida acá en nuestro medio y a nivel de provincia también. Tenemos ahora habilitado lo que es la plaza turística Baño del Inca, donde se encuentran los emprendedores también, mostrando todo lo que es su capacidad gastronómica de nuestro cantón. Así como también tenemos otros lugares turísticos para visita de todos los que vienen a visitarnos, como son los senderismo, en el Cerro Huaca, en el Cerro Tuntún, en el Cerro Yeso. Son cerros que en realidad tienen acceso para poder visitar y poder ver también, visualizar estos atractivos con unos miradores. Así como también tenemos una parroquia turística, que es el Lucero, atractivo por su río. Entonces, todos los que nos visitan acá, los turistas que vienen por las festividades, se desplazan a estos lugares con sus familias, sus hijos, sus familiares, a poder disfrutar no solamente la celebridad por el tema de las fiestas, sino también en compartir en familia.
0: Bien, ingeniero, muchas bondades del Cantón Calva, su clima también muy agradable, desde luego. Quisiera que usted formule la invitación a todos los calvenses residentes en otras partes de la provincia y del país. Aquí en el Cantón Catamayo residen algunos ciudadanos de la ciudad de Cariamanga, desde luego. ¿Cuál sería esa invitación que usted les formula a quienes puedan escuchar esta entrevista, ingeniero?
1: Extender la cordial invitación a todos los ciudadanos, a las personas que nos visitan, más bien de todo a nivel de provincia, a nivel país, y como lo decía, valga la redundancia, de otros países que vienen a visitarnos, extender la cordial invitación a disfrutar de estos 163 años de restauración de Cariamanga como cabecera cantonal de Calvas. Acá Cariamanga lo recibe con los brazos abiertos, con el tema turístico, con el tema cultural, deportivo, gastronómico, y todo lo que nosotros podemos ofrecerles como buenos ciudadanos de Cariamanga.
0: Bien, ingeniero, le agradezco muchísimo por atender esta entrevista, y pues en cualquier otro momento seguimos en contacto y para seguir hablando de las festividades de, en este caso, del Cantón Calvas. Gracias por atender esta entrevista, ingeniero.
1: Muchas gracias a usted. Buenas tardes.
0: Gracias al ingeniero Juan Jumbo. Precisamente él es coordinador de las festividades cantonales 2026 del Cantón Calvas. Un aniversario más de restauración de Cariamanga como cabecera cantonal de Calvas. Están viviendo las fiestas. Hoy lo está haciendo el Cantón Gonzanamá también, a quien aprovechamos para enviar un saludo muy cordial a sus autoridades y a los habitantes de tan importante cantón agrícola y también precisamente ganadero de la provincia de Loja. Las 12 del mediodía con 55 minutos, 12 con 55 minutos. En el territorio continental ecuatoriano. Bueno, se nos reporta por acá, vamos a preparar el material, por acá se nos indica que hay un incendio forestal, creo, entiendo que es por San Pedro de la Bendita, ya estaremos confirmando la información para dar a conocer en pocos instantes en este noticiero. Mientras tanto, vamos con otros temas informativos. En otro ámbito, el gobierno nacional entrega sistema regional de agua potable en los barrios Matala y Casavieja, parroquia Nambacola, cantón Gonzanamá. La obra beneficia directamente a más de 400 habitantes de la ruralidad y una inversión de $339,000 financiada en un 80% de carácter no reembolsable por el Banco de Desarrollo Ecuador, BP. Vamos a observar la siguiente nota.
3: Aquí tenemos una obra muy importante. que es el sistema de agua potable, del cual se van a beneficiar 249 familias. Y con la misma razón, es el fundamento que a todas estas dos, tanto como Matala y Casavieja, las engrandece. Este sistema regional de agua potable, Matala y Casavieja, representa una transformación integral para Nambacola. Hablamos de un proyecto con una inversión total superior a los $413,000, financiados a través del programa PROMADEC. Cabe destacar de la forma específica que el Gobierno Nacional, a través del Banco de Desarrollo del Ecuador, ha financiado el 100% de la obra civil y la fiscalización con un monto de más de $399,000, haciendo equipo con el GAD municipal de Gonzanamá para que este sueño hoy se haga una realidad tangible. Bajo la visión y el liderazgo de nuestro señor presidente Daniel Noboa Sin y de la señora ministra Natalie Murillo, del Nuevo Ecuador tiene un propósito claro: resolver las necesidades históricas de nuestra gente. Esta obra no solo es un trabajo, un progreso técnico con una planta de tratamiento completa, sino que existen sistemas de conducción y redes de tratamiento completa, distribución también, en un género que dio 24 plazas de empleo directamente y durante su ejecución, y que garantizará agua potable de calidad a más de 420 habitantes proyectadas hasta el año 2046.
21: De más allá de los $413,000, hay un componente muy importante. Casi el 80% son recursos no reembolsables. Son recursos que el gobierno municipal, la ciudadanía, no los tendrá que regresar al banco. Es una obra que tiene ese componente importante. Solamente el 20% tendrán que retornar al banco. Por lo tanto, es una obra no solo importante, sino también emblemática. Puesto en los lugares que tradicionalmente estuvieron olvidados. Lugares que a simple vista nos muestran una calidad y una calidez de su gente y unos paisajes únicos de esta provincia querida de Loja. Pero hoy estamos haciendo justicia, cumpliendo el mandato de nuestro presidente Daniel Noboa de poder llegar con obras importantes a cada rincón del país.
22: Y hoy, como digo, me siento contento de entregar esta obra a ustedes, queridos amigos del barrio Matala, Casavieja. Actualmente son 215 acometidas que están instaladas, pero esto está proyectado para un tiempo. Van a haber más, más acometidas, más personas que lo necesiten, y esto se va a dar este servicio a todos los usuarios que lo necesitan. Como dijo el señor gerente, este es un crédito no reembolsable. Eso es muy importante, porque el municipio no va a tener que pagar el 85% de este crédito. Es no reembolsable, es decir, es gratis, que el gobierno nacional, a través del Banco de Desarrollo, regala al municipio del Cantón Gonzanamá. Y ha sido posible este proyecto, queridos amigos de Matala y Casavieja, porque nosotros contábamos con este proyecto, con este estudio, porque si no tenemos estudios, no podemos llegar al Banco del Estado y nos piden los estudios con su viabilidad técnica. Y fue precisamente que nuestra administración, 2014-2019, que al finalizar nuestra administración, dejamos contratando los estudios para este nuevo sistema regional. El estudio pasó 4 años estancado y llegamos nosotros y lo presentamos inmediatamente al Banco de Desarrollo, y gracias a nuestra gestión, a la gestión de la vicealcalde, de los concejales, pudimos hacer posible que esta obra sea financiada y el día de hoy entregada a ustedes, queridos amigos del barrio Matala, Casavieja, de la parroquia Nambacol.
23: Señoras autoridades, quiero hacerles llegar un cordial agradecimiento, un sincero agradecimiento por haber ayudándonos justamente con esta obra del sistema de agua potable Matala-Casavieja. una obra que nos da realce, que nos conduce a mejores días de vida. Debo mencionar que el sistema de agua que teníamos anteriormente ya no nos servía. Con este sistema tenemos esperanzas de mejores días, de mejor vida, de mejor crecimiento para las comunidades. Entonces, llévense de manos nuestras, ingeniero Pablo, autoridades que lo acompañan, señor gerente, ese agradecimiento sincero del pueblo de Matala por haber decidido hacer esta obra, poner estos recursos en manos del pueblo que en verdad lo necesita.
0: Ahí tienen ustedes entonces esta importante obra, importante proyecto entregado para

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3: Bien, estamos de vuelta, 13 horas con 11 minutos, 1 de la tarde con 11 minutos en el territorio continental ecuatoriano. Presentamos imágenes de lo que se nos hace llegar acá a nuestro servicio informativo de un incendio en la parte alta de la parroquia San Pedro de la Bendita, y tienen ustedes lo que se nos hace conocer precisamente en este lugar. Las llamas están prácticamente consumiendo gran parte de la vegetación de la parte alta de la parroquia San Pedro de la Bendita. Vamos a tomar contacto en este momento con Fabricio Vélez, quien es periodista de San Pedro de la Bendita, para que nos cuente detalles de lo que está ocurriendo y pues obviamente, bueno, vamos a tratar de comunicarnos con Fabricio Vélez. Ahí tienen ustedes las imágenes de lo que está sucediendo en la parroquia de San Pedro de la Bendita, parte alta, cuando las llamas han consumido gran parte de la vegetación. Fabricio, buenas tardes, bienvenido a Radio Boquerón. Cuéntanos, ¿qué es lo que está sucediendo? ¿Desde qué hora se produjo o se inició este flagelo allá en la parroquia San Pedro de la Bendita? Buenas tardes, te escuchamos.
4: Hola, Eduardo, oyentes de Radio Boquerón, buenas tardes. Sí, desde acá de San Pedro de la Bendita, justamente estamos en sitio viendo la gran consumo de vegetación que ha provocado este incendio, que hasta el momento pues se desconocen las causas del mismo. Sin embargo, por la temporada seca que vive la parroquia, pues el tema del incendio avanza con rapidez. Ya están acá entre nosotros el cuerpo de bomberos y personas civiles que están de alguna u otra manera apoyando para que el tema del incendio no baje hasta el centro de la parroquia. Como lo habíamos comentado ya desde hace pocos minutos, el incendio no está muy alejado al centro de la parroquia, zonas que son habitables ya, y el incendio pues realmente amenaza con seguir bajando hasta el centro de la parroquia.
3: ¿Hay algún...
4: Son cerca de 10 bomberos que están ya en sitio, se están repartiendo y combatiendo el fuego, como digo, para que el mismo no continúe bajando hasta el centro poblado que tiene San Pedro de la Bendita.
3: Fabricio, cuéntanos, ¿hay algún tema de captación de agua cercano a donde se está produciendo el incendio?
4: Hasta el momento no, pero sí está con dirección a la planta Cristo Rey, que es la planta de tratamiento de agua potable de la parroquia, que se acerca también ya a lo que es el incendio. Y eso es lo que luchan, se puede evidenciar, los bomberos, pues que este voraz incendio no llegue hasta estas zonas en la que realmente sí estaría amenazada la planta de tratamiento de agua.
3: Bueno, y llegaron los bomberos hace pocos instantes, entiendo.
4: Sí, dicen que han estado en la otra parte, porque desde acá, pues de donde estamos, se ve una parte del incendio. Los bomberos han estado en el otro lado y pues ya han acudido hasta acá para avanzar a controlar el fuego para que no se vea afectada la planta de tratamiento.
3: Bien, Fabricio, ¿y cuál es el sentir de los ciudadanos de San Pedro de la Bendita? ¿Qué has podido percibir tú del sentir de los ciudadanos con este incendio tan cercano al centro poblado de San Pedro?
4: Hay una verdadera incertidumbre, preocupación, sobre todo porque se está emanando bastante ya humo, y pues las comunidades, sobre todo familias que están bastante cercas al sector, se sienten preocupados, con cierto temor este incendio que se está dando.
3: ¿Tú te estás trasladando al lugar de pronto? ¿Estás un poco retirado del incendio? ¿En qué sitio te encuentras exactamente?
4: Estoy casi cerca al incendio, desde donde se puede evidenciar claramente el trabajo que están desarrollando ahora mismo los miembros del cuerpo de bomberos. Estaré a unos 100 metros del incendio.
3: Bien, Fabricio, ¿se había presentado situación similar días atrás o tiempo atrás de algo parecido que haya sucedido allá en la parroquia con lo ocurrido y lo que está sucediendo precisamente ahora?
4: De lo que recuerde, no, han sido incendios, pero pequeños, no ha sido de gran magnitud como el que ahora estamos viviendo, que estamos presenciando. Es un incendio bastante fuerte.
3: Entiendo que el humo es bastante tóxico, entiendo, ¿no?
4: Así es, se está emanando bastante humo, que hasta en el sitio que nosotros estamos, pues ya nos está afectando de alguna manera.
3: ¿Se puede hacer una estimación aproximadamente, mi estimado Fabricio, de la afectación en cuanto a la vegetación consumida por las llamas?
4: Sí, yo diría que ya está por las 2 hectáreas de vegetación que ha logrado consumir este incendio.
3: Bien, mi estimado Fabricio, de pronto se requiere de un número mayor de efectivos del cuerpo de bomberos. ¿Es suficiente? ¿Qué se puede decir en ese sentido?
4: No, hacemos un llamado en realidad a más miembros del cuerpo de bomberos aledaños a la parroquia para que ayuden, porque realmente el personal de Catamayo no creo avance a controlar este fuego. Incluso justamente ahora vemos camionetas que suben personas con machete, con mascarillas ya para ayudar a sofocar este incendio.
3: Bien, Fabricio, te agradezco mucho por el reporte. Bueno, algo más que añadir en este informe que nos estás dando a conocer precisamente de lo ocurrido en San Pedro.
4: No, más bien pedirle el apoyo que se unan pues a esta actividad y que nos de alguna manera tratemos de sofocar lo antes posible el fuego que realmente está amenazando a la parte poblacional de la parroquia.
3: Bien, gracias y ubícate en un mejor sitio, mi estimado Fabricio. Pues sabemos que estás haciendo cobertura informativa, pero no hay que tampoco exponerse tanto por esta situación de la magnitud de este incendio en San Pedro de la Bendita. Muchas gracias, Fabricio, por tu reporte.
4: Saludos, estimado Eduardo, y cualquier novedad pues estaremos reportando desde acá de San Pedro de la Bendita.
3: Bien, gracias a Fabricio Vélez, precisamente con él hemos tomado contacto para que nos cuente sobre esta situación que ustedes están observando en imágenes, estimados oyentes y seguidores de Radio Boquerón 93.7. Ahí tienen ustedes una imagen que prácticamente revela lo que está ocurriendo en este momento en la parte alta de la parroquia San Pedro de la Bendita, un incendio de magnitud, podríamos decirlo, que está prácticamente afectando gran parte de la vegetación en ese lugar y de lo que estamos observando acá en la parte interna, y también ustedes lo hacen en las imágenes que proyectamos en la transmisión del noticiero, de que hay una vivienda cercana a las llamas, precisamente, y por ende lo que es la presencia de ciudadanos que tienen que tomar también todas las precauciones del caso, porque por tratar de ayudar, ojalá que no suceda ninguna situación, ninguna tragedia que lamentar. Esperemos de que de pronto, como lo ha dicho Fabricio Vélez, nuestro amigo y comunicador de San Pedro de la Bendita, que ha hecho un reporte para Radio Boquerón, se está solicitando también el apoyo de otros cuerpos de bomberos, como por ejemplo de el Cisne. Me parece que hay una subestación de bomberos en el Cisne, para que de esa manera puedan colaborar en ese sentido con lo que está ocurriendo en estos momentos en la parroquia de San Pedro de la Bendita. Ahí tienen ustedes entonces la información, son exactamente las 13:19, una de la tarde con 19 minutos en el territorio continental ecuatoriano. Vamos con otros temas informativos del día de hoy. Precisamente vamos a dar a conocer ya en otro ámbito de la información, disputa por uso político del Coliseo Municipal Bernardo Valdivieso. Un concejal cuestionó que un escenario municipal albergue un conversatorio vinculado con candidatos a la alcaldía de Loja y prefectura. La alcaldesa defendió el préstamo bajo el argumento de que ninguna norma vigente impide este tipo de actividades. El uso del Coliseo Municipal Bernardo Valdivieso para un conversatorio de carácter político a desarrollarse el viernes 2 de octubre de 2026 abrió un nuevo frente de discusión dentro del Cabildo Lojano. Durante la sesión ordinaria del martes 29 de septiembre de 2026, el concejal John Espinosa Villacrés cuestionó que un espacio administrado por el municipio albergue una actividad relacionada con un aspirante a la alcaldía y a la prefectura. El edil hizo referencia al encuentro previsto para el próximo fin de semana con participación de los candidatos Patricio Valdivieso Espinosa y Mario Mancino Valdivieso. La decisión de facilitar el escenario genera más desgaste para la administración y el cabildo. La alcaldesa Diana Guayanay Llanes respondió que no existe una normativa municipal que prohíba el préstamo del Coliseo para actividades políticas. Explicó que cualquier candidato puede solicitar el espacio o cualquier otra, sea plazas, canchas, coliseos, para realizar un conversatorio o actividad de campaña bajo las condiciones establecidas para el uso del escenario. La sesión también incluyó otro punto de tensión. Espinosa Villacrés propuso incorporar al orden del día una resolución destinada a implementar un sistema de gestión antisobornos dentro del municipio de Loja. La iniciativa es un principio, fue incorporada, pero durante el debate y la votación no logró el respaldo necesario, apenas obtuvo 5 votos a favor. Frente a esta propuesta, Guayanay Llanes afirmó que los concejales cuentan con los mecanismos institucionales necesarios para ejercer fiscalización. La autoridad sostuvo que los ediles pueden solicitar documentación y desarrollar procesos de fiscalización de control sobre los funcionarios municipales, incluso denunciar ante las entidades pertinentes con la documentación necesaria. Así, entonces se da a conocer disputa por uso político del Coliseo Municipal Bernardo Valdivieso. Bueno, este tema de utilizar espacios públicos para el desarrollo de actividades políticas está en discusión, lógicamente. Un tema que genera un poco de controversia, porque por un lado son espacios públicos que cualquier ciudadano los puede utilizar. El tema de utilizarlos con fin político, eso es lo que les genera, realmente ha generado un escándalo en la ciudad de Loja y creo que en cualquier parte del país. Miren, acá se han desarrollado actividades políticas, conversaciones con la gente de candidatos de diferentes movimientos y partidos políticos en canchas deportivas. En algunos creo que se pide autorización, en otros no. Bueno, ahí está la situación. Son exactamente las 13 horas con 23 minutos, 1:23 p.m. en el territorio continental ecuatoriano. Vamos con otros temas informativos. Organizaciones criminales reclutan a menores y aprovechan su condición legal para involucrarlos en delitos. El involucramiento de menores de edad en el cometimiento de delitos despierta alertas por la forma en que son captados y el papel que podrían cumplir dentro de las organizaciones criminales. La situación también genera cuestionamientos sobre la capacidad de los centros de adolescentes infractores para atender a jóvenes relacionados con hechos de distinta gravedad. Para analizar esta problemática, Patricia Gutiérrez, especialista de Derechos Humanos y Naturaleza de la Defensoría del Pueblo de Loja, explicó que el reclutamiento de niñas, niños y adolescentes debe analizarse en el marco del delito de trata de personas. Por ello, considera indispensable valorar la edad, las condiciones de captación y el contexto que rodeó su participación. Entre las causas estructurales mencionó la pobreza, falta de recursos básicos, dificultades de acceso a la educación y la violencia, sumadas a los vacíos de protección familiar. En ese sentido, precisó que la captación no siempre ocurre mediante presión directa, sino a través de engaños o acercamientos efectivos que resultan atractivos para los adolescentes. A partir de estos elementos, la representante señaló que los casos evidencian una falla sistemática. Nos está poniendo sobre la mesa un tema de protección que no solo no está cumplido por sus progenitores o por la familia, sino también por el Estado, dijo. Bajo esa perspectiva, Giovanni Loaiza, exdirector del Centro de Adolescentes Infractores de Loja, sostuvo que las organizaciones criminales aprovechan el tratamiento diferenciado que establece la legislación para los menores de edad. Las bandas delictivas no ven en el menor a un miembro, ven un escudo legal, manifestó al referirse a la instrumentación de los jóvenes. Según detalló, detrás de cada caso existen estructuras que los utilizan, un fenómeno que alcanza incluso a redes de carácter transnacional. Sobre las condiciones internas de los centros para adolescentes en conflictos con la ley, indicó que durante su gestión identificó problemas de infraestructura, presupuesto y falta de personal especializado como psicólogos y trabajadores sociales, factores que inciden de forma directa en los procesos de rehabilitación y reinserción. Asimismo, advirtió que los centros no fueron diseñados para albergar perfiles vinculados a estructuras criminales complejas. A esto se suma el riesgo de la convivencia mixta entre infractores por faltas menores y jóvenes relacionados con hechos graves, por lo que expone a los primeros a nuevas dinámicas delictivas. En cuanto al debate sobre posibles modificaciones normativas, Gutiérrez descartó que endurecer el régimen judicial para tratar a los menores como adultos resuelva el problema, pues una medida de este tipo ignoraría los factores sociales, familiares y económicos subyacentes. La especialista insistió en que la niñez y adolescencia constituyen un grupo de atención prioritaria, por lo que la respuesta institucional debe enfocarse directamente en neutralizar las condiciones que favorecen su captación. A la par, reveló que Ecuador cuenta con normativa e instituciones para enfrentar la trata de personas, pero advirtió limitaciones de personal especializado y la ausencia de equipos policiales de investigación en todas las provincias, se da a conocer en la información. Organizaciones criminales reclutan a menores y aprovechan su condición legal para involucrarlos en delitos. Son exactamente las 13:27, 1:27 en el territorio continental ecuatoriano. Y para finalizar, ya en el ámbito nacional, Daniel Noboa, el presidente de la República, anuncia que se adelantará el pago del 13º sueldo en el sector público en 2026, se da a conocer. A través de un mensaje publicado en su cuenta de X, el presidente de la República, Daniel Noboa, anunció que el 13º sueldo se pagará el 16 de noviembre de 2026 a los trabajadores del sector público. No es una decisión fácil, pero sé lo que significa para miles de hogares ecuatorianos, señaló Noboa. Además, invitó al sector privado a sumarse a esta iniciativa. Las familias ecuatorianas se lo van a agradecer, acotó. La medida adelantará 38 días el llamado bono de Navidad, que generalmente se realiza hasta el 24 de diciembre de cada año. El 13º sueldo está regulado por el Código del Trabajo y la Ley Orgánica del Servicio Público y corresponde a la 12ª parte de la remuneración anual del trabajador calculada sobre lo recibido entre el 1 de diciembre del año anterior y el 30 de noviembre del año en curso. En el caso de los trabajadores y jubilados, este beneficio se recibe de forma mensual. Sin embargo, puede solicitar su acumulación para recibirlo en un solo pago en diciembre, se indica en la información que Daniel Noboa, el presidente de la República, anuncia que se adelantará el pago del 13º sueldo en el sector público en 2026. La medida un poco populista, perdone que lo diga. O mejor dicho, populista total. ¿Por qué? Porque si el 13º sueldo se paga en diciembre, ¿qué sentido tiene adelantarlo? Que alguien me explique que qué sentido tiene adelantarlo. Si en diciembre es el bono navideño, que obviamente es para dinamizarle la economía y para que llegue con un regalito o alguna situación ahí, una mejora económica en Navidad, ¿qué sentido tiene adelantar, creo que un poquito más de un mes, el pago de este 13º sueldo? Me parece que el señor presidente, bueno, como que le está apuntando a la campaña electoral. Perdonen que pensemos de esa manera, pero parece que por ahí va el asunto. y algunos lo han comentado esta mañana, dicen, parece que como las elecciones son el 29 de noviembre, adelantar el 13º sueldo hasta el 16 de noviembre, como se lo anuncia, podría generar algún efecto, un resultado político electoral, desde luego. Recuerden que, pues obviamente, todo este tema de la campaña electoral van a ser pocos días. No sé si le vendría bien a la ciudadanía, a los que van a recibir este bono. Bueno, en todo caso, hay criterios que unos están a favor, otros no. Como todo lo que decide el gobierno, y no solo este gobierno, todos los gobiernos. Dicen que uno quiere ser diferente al otro, pero realmente terminan haciendo casi lo mismo. Casi lo mismo. Por eso es que mucha o gran parte de la ciudadanía, lógicamente, desconfía de la clase política de este país con este tipo de acciones. Pero bueno, en todo caso, que cada uno se genere su criterio, cada uno tenga su mejor pensamiento al respecto de esta acción. Las 13:31 en el territorio continental ecuatoriano. Con esto estamos finalizando el espacio informativo BQ Noticias en Radio Boquerón 93.7. Este noticiero, como siempre, es y seguirá siendo la voz de los que no tienen voz. Coordinación General de Marlon Torres. Les deseamos una excelente tarde y continúen en sintonía de la programación de la radio.
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0: Y es que definitivamente es un placer enorme acompañarte en la tarde especial de este gran miércoles. Estamos contigo hasta la hora 18, como siempre. Un abrazo a la gente que lleva la sintonía de la radio sobre ruedas, a la gente que viaja siempre conectados al dial de los 93.7. Gracias, como siempre, acá en Loja, en el sector de La Pradera. Un saludo muy especial para Gustavo, para Ramiro y Valeria. Gracias por la gentil sintonía. Más de las comunicaciones en el sector de Chontacruz. El saludo cordial a la familia Jaula Cabrera, especialmente al pequeño Johnny, que está en sintonía plena de la radio. Tiempo para una breve pausa. Al regresar estamos con más música, más diversión, más de este tu espacio musical de
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0: Vaya que estamos contentos de acompañarte en este gran miércoles, 14 con 19 minutos. El cordialísimo saludo a la gente que nos sigue a través de www.radioboqueronfm.com. Donde quiera que estés, donde quiera que vayas, el gusto de acompañarte en la tarde impresionante aquí en el centro de semana. Hoy, a propósito, el calendario señala 30 de septiembre. Si estás celebrando y festejando algo en particular, te enviamos un abrazo y nuestros mejores deseos de que hoy te vaya muy, pero muy bien. Estamos en el gran miércoles aquí en Loja. Contamos con un sol radiante, un sol canicular.
1: ¿Qué canicular? La gente no entiende esos términos, hombre, di un sol fuerte. O está un solo, no, eso. La gente no entiende eso de canicular, mi rey. Eso es lo malo de los locutores, que buscan palabras rebuscadas que la gente ni entiende. Hablémosle como tiene que ser. Más práctico, si tú dices, está un sol bielero, la gente sabe que está el sol bastante fuerte. O por último, ¿cómo está el clima, Clotario?
2: ¡Qué sol para bestia! Está un calor, no.
1: Ahí la gente sabe que tiene que salir con su gorrita, con su ropita manga larga. Tiene que salir con, bien hidratadito, con su agüita, su buena bielita. La gente ya sabe. Yo doy como sugerencia, claro, no solo para este programa, sino para todos, que se hable con términos que la gente pueda entender. Dice por acá Martín Capaz, hoy no llega a la radio porque debe estar celebrando su 30S.
0: ¡No!
1: Y además, déjame saludar cordialmente al maestro John, alias La Bichota. En el taller Forjarte, estar en sintonía, Forjarte, un saludo muy cordial. Gracias, ¿qué tal esto? Más conocido en el mundo de la farándula como La Bichota. Dice por acá, ya nos quemamos con tanto sol. Qué bárbaro, ¿no? Oye, que el sol está realmente, pero que el sol está hecho candela, mi rey. Dice por acá, saluditos para ustedes, buen programa. Hoy les comunico que se celebra el Día del Traductor de Idiomas en el mundo. Ah, mira tú, Hoy es el Día del Traductor de Idiomas. El negro José sabe hablar algunos idiomas, es políglota. El negro José. Hasta mandarín sabe hablar el negro José. Para que veas. Así que le enviamos un saludo cordial para el negrito José. La unidad número 21 de Catamayo Express. Un abrazo como siempre. ¿Qué dice por acá? Vea. Aquí está Julio Cajamarca. Ve. Esa es la manera de hidratarse. Vea. Mira.
3: Qué lindo, Julio. Qué bien, hoy, qué bien.
1: Esa es la manera. Mi mujer dice, irás comprando una botella de agua. ¿Agua? ¿Agua? Yo qué, ni que fuera planta. Ya, güey, me compraron unas dos bielas para refrescar. Mira, Julio. Esa es la alegría, sí. Qué lindo. Saludos a Carlitos Pinzón, que está rumbo a Malacatos. Vea eso, se va a Malacatos, Carlitos Pinzón. Le enviamos un saludo. Como siempre, mi gran amigo en sintonía, le enviamos Carlitos Pinzón rumbo a Malacatos. A ver, ¿qué dice hoy en la mañana, Carlitos Pinzón? ¿Qué dice en la mañana?
4: ¡Qué buen mañanero!
1: ¿En serio? ¿Qué todavía hace lastima por ahí corazones de Carlos Pinzón? Vea, dice lo que... A ver, esto para Carlos Pinzón.
4: ¡Qué buen mañanero!

0: dice por acá, desde la UTPL. Saludos para el abogado con panza que genera confianza. Ahí está Cristian Zarango. ¿Cómo estás, Cristian? Ya le envié una clienta. Tiene que defender las causas justas. Ya le envié una clienta. Como lo veo con panza, me genera confianza ese abogado. Déjame saludar a Nancy Pinzón. Está escuchando la radio. Le enviamos un abrazo, querida Nancita.
1: Ajá.
0: Gracias. La más bonita de los Pinzón. ¿Cómo? No dijeron que el churón es que es el más bello. Los papás que lo quieren hartísimo al Pinzón, porque al churón por lo que es el más lindo de todos. El más lindo. Solo al ingeniero forestal lo han hecho a un ladito porque él está pendiente de los bosques. Tiempo de recibirlo a Martín, que llega con el auspicio de...
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0: Me avisan cuando tenga luz verde para salir al aire.
1: Habla
0: este puerco. A ver, un ratito. A ver, me parece una falta de respeto que me digas así, en serio. No te lo voy a permitir. A ver, tú no eres ni mi amigo ni te he dado la confianza para que te atribuyas eso de ponerme esas tonteras. Te voy a rogar de la manera más encarecida que te ubiques.
2: ¡Éjele, diablo!
0: Que te ubiques, sí. Y ponme la música que me corresponde. No, pues faltaba más. Qué irrespetuoso que eres, en serio. Mangajo, ¿eso es qué?
3: Oye, perdóname, Martincito, perdóname.
0: ¿Qué le perdono?
3: No, pero ¿qué te enojó? ¿Qué puso? No escuché bien.
1: ¡Habla, gente puerco!
0: ¿Le parece? A ver, ¿cree que es oportuno ponerme eso cuando yo empiezo a locutar? ¿Cree que es apropiado? Eso es una falta de respeto, en serio. Y yo me merezco lo mejor.
3: No, sí estuvo fuerte. ¿Cómo vas a insultar a los puercos?
0: Cálmese, en serio, no quiero sus defensas ni nada.
3: No, yo soy abogado, Martín, si gustas.
0: No me interesa, yo no necesito ningún abogado. Porque yo tengo un buffet que puede defenderme.
3: ¿Qué tal eso? El otro día fuimos a un buffet también, viejo, ¿yo no?
0: Ay, ¿ustedes a un buffet?
3: Claro, y tragamos como coches, ¿no?
0: No estoy hablando de un buffet de comida, sino de un buffet de abogados.
3: Ah. No, este man me llevó hoy a un bufete.
0: No es bufete, es buffet.
3: Bueno, ahí hoy, pero había comida para escoger, cosa que como coche comimos. O sea que después yo parecía, en serio. Por un instante pensé que era chofer de bus. No podía moverme ni para allá ni para acá.
0: Bueno, ya, déjeme saludar, ya. Buenas tardes. Ahora sí, buenas tardes. Mío, no se les queda a nadie a ustedes. Gracias a ustedes por la sintonía. Y les ruego me disculpen por el exabrupto que acabo de tener, pero es que me parece una falta de respeto lo que hizo este joven. Que vuelvo y repito, tú no eres mi amigo. Ni lo vas a hacer jamás. Ni te he dado la confianza como para que me pongas eso. Es la última vez te la paso. A ver, ¿qué dice por acá? Saludos cordiales desde la provincia de... A ver, Zamora Chinchipe.
3: Así me escribe por acá, Dionisio Saavedra. ¡Hola, Dionisio! Le enviamos un saludo cordial. Y mira, 37 grados están en la Amazonía.
0: Caramba, está caliente.
3: Entonces ni vale preguntar, ¿cómo está el clima, Dionisio?
4: ¡Ya no se aguanta el calor! ¡Charao!

0: vamos al corte. Vamos al corte. Dice por acá, y ahora Martín, ¿por qué está bravo? Es que le pusieron un audio que no le gustó y... Ya, no creo que quiera que le vuelvan a repetir, ¿no?
1: No, si quiere a usted que le pongan a usted. Pero a mí no me vuelvan a poner nada. En serio. Nada. Yo, a mí no me gusta ese tipo de cosas. A mí me gusta la seriedad. Yo soy un chico serio. Y siempre me he caracterizado por ser muy serio y lo voy a seguir siendo. No, está bien, no venga. Vamos al corte. Ya regresamos.
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0: 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Oiga, tengo por acá un saludo muy especial para Joana, de parte de alguien que la recuerda siempre en el balcón lojano. Hola, divertido. Gracias para Lourdes, un abrazo. ¿Cómo estás, Lourdes? Le enviamos un saludo muy, pero muy especial.
1: Dice por acá, saludos cordiales para ustedes. Buen programa desde el sector de Época. Saludos para una gordita rendidora. ¿Y qué me recomienda don Agripino para poder aguantarle el voltaje? Porque me estoy desgastando, vea esto. O sea, te salió una...
2: ¡Golosa!
1: Bueno, pero si no puedes, mijo, dale mi número. Si no puedes aguantar el voltaje. Dale mi número, te dice. ¿Cómo se anda quejando que sí que no le aguanta el voltaje que me recomiendan? Dale mi número, mi rey.
2: Golosa.
1: Yo soy experto cuando me sale una
2: golosa. Tú ahí gózalo, tú ahí bailalo,
1: nena. Qué viejo para pícaro, que ese es tremendo. A ver, en Chukiribamba, en Villonaco 3, el negrito nos escribe, le enviamos un saludo muy especial. Desde Yanzasa, para Biche Quesada, qué gusto. Gracias, Yanzasa, por la sintonía, la distancia a través de la web. Les enviamos un saludo muy, pero muy especial. Dice por acá el burro de Manuco por Sauces Norte, anda. Por ahí lo ha dejado amarrado. Ve, por acá me escribe Richard desde Gonzanamá. Le enviamos un abrazo. Gracias, Richard. ¿Cómo está el clima en... ¿Cómo está el clima en Gonzanamá, Richard?
3: Está lloviendo demasiado duro, no se escucha nada.
4: Me gusta cómo mueve tu cadera. Me gusta cómo mueve tu cintura.
1: Vea eso,
4: Me gusta cómo mueve.
1: Oye, y ya dejándonos de bromas, en cambio aquí en Loja contamos con un sol, pero realmente tremendo. Dolor, un calor, no. Y la verdad que este sol de hoy me ha hecho reflexionar de que no voy a poder sobrevivir estar en el infierno. Voy a tener que cambiar, mi joven. Voy a tener que cambiar, mi rey. Dice por acá, estamos rumbo a Gonzanamá para las fiestas, vea. Se va Franklin con Rocío a las fiestas de Gonzanamá. Irán abrigados y con una buena sombrilla, porque ¿cómo está el clima en Gonzanamá?
3: Ya está lloviendo, está que le aprieta durísimo el agua.
1: Ahí está, para que vea. Para que vea. Dice para acá, ¿dónde van a estar este fin de semana? En Quilanga. El policía, el Paco Yambay, tiene que realizar un operativo denominado Café Filtrado. Esto va a ser en Quilanga, en pleno centro del cantón. ¡Siete pilas! Este sábado 3 de octubre, el Paco Yambay va con su operativo denominado Café Filtrado en Quilanga. Así que pilas, pilas allá. Dice por acá que si va a llegar hoy el indestructible de burbujas. Quiero invitarle unas dos que tres para el calor. Pero es que él siempre viene auspiciado, él no viene así como si. 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

0: Hola, ¿qué tal? ¿Cómo están? Buenas tardes. Un saludo muy cordial para todos y todas. Ya estamos aquí en la radio, listos y preparados para trabajar en este 30S.
1: Este es el 30S hoy. ¡Qué barbaridad hoy!
0: Buenas tardes a todos, estoy contento. Perdonen, pero voy a tener que sacarme la camisa. Porque, ¡uy, Dios! ¡Qué calor! ¡Qué calor! ¡Oh, oh! ¡Ay, qué calor que tengo yo!
2: 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El que quiere un chorizo.
0: ¡Uy! ¡Buenas tardes! Buenas tardes. A mí me encanta la alegría que compartimos, la chispa. La chispa que generamos acá en la radio.
3: Oye, ya, aguanta, y hablando de chispa, por favor, se ruega de la manera más encarecida. Tengan cuidado con esta cuestión de los incendios forestales. Vea, oye, hay incendios acá en la parte norte y para acá por el occidente, pero de gran magnitud.

0: La verdad es que ahora el sol es implacable. Entonces el asunto que el calor sumado a esto se expande. Así que por favor, actuemos con responsabilidad. Aquí debería haber un castigo severo para ese tipo de personas. Mira, te lo estoy hablando muy en serio. Lo que pasa es que nuestras leyes son muy blandas. Por eso la gente abusa y hace cualquier tontera. A con cuenta, que solo es esto, no. Cuando a la gente se le ponga un verdadero castigo, mínimo de unos 5 años de cárcel y pagar unos $20,000 de multa, a ver quién se atreve a prender un fósforo en los cerros. A ver quién se atreve. Pero mientras sean las leyes blandas aquí en nuestro país, la gente va a seguir haciendo lo que le da la santa y regalada gana. Porque no todos somos buenos ciudadanos. La mayoría botan basura. Hoy sí, en el centro comercial yo veo hoy los que pasan ahí. Comen una mandarina a la alcantarilla, a la cáscara. Oye, sí serán hoy esa gente, pero... Y vayan a ver. Entonces el asunto se genera conflictos, sobre todo para el planeta y sobre todo para nuestra sociedad en general.
1: ¿Qué no les da vergüenza que un borracho les diga eso? Mira, aquí peor unos sobrios. Que un borrachito les diga eso. ¿Qué no les da? Dejen de estar prendiendo, caramba. Dejen de estar prendiendo los cerros. Caramba. Ay, ay, ay. Vamos a la pausa. Dice, Novoa adelanta la Navidad. ¿Cómo es esto? El 10º sueldo se pagará en noviembre. Ah, mira tú. Dice, al estilo Maduro. Maduro, ¿qué línea es este, Martín? ¿Derecha o izquierda? Izquierda. Muchas gracias. Ay, no. Eso quería saber. Nada más, nada más. Vamos al corte. Ya venimos.
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11: Y era hora, pues, men. Le estamos de regreso contigo. ¡Ah!

0: ¡Ay, Dios! Gracias por la sintonía. En punto marcamos cucu, cucu. Las 15 horas con 28 minutos. Cucu, cucu.
1: Ay, ay, ay. Dice por acá, ¿será que me lo pueden prestar un ratito al Martín para que me ayude a sembrar un palo de yuca?
2: Ay, por Dios. ¿Usted pretende que yo pagué mis estudios en el exterior para sembrar palos de yuca? No.
0: Ay, Dios, tengo por acá un saludo muy cordial para los integrantes del grupo Marañón. Alias Los Paloma Muerta. El saludo cordial para los androides Marco y César Tandazo, que están desesperados por escucharlo al romper rating. O sea, yo.
1: Por acá. Hola, dice, me llamo Luis. Me encanta el programa. Le envío un saludo muy cordial. ¿Qué tal? ¿Cómo está Luchito? Qué gusto. Buenas tardes. Dice, les cuento que le revisé el teléfono a mi mujer para ver si me era infiel. Y le encontré 6 capturas de yo siendo infiel. Ay, Dios. Dice, ya que ese sobrado de Martín no quiere, ven, burbujita, te pago bien.
0: Listo. A ver, yo me cambio rápido. Pásenme viendo. Y yo me voy. Yo soy para las que sea.
1: ¿Es que quiere que ayudes a sembrar palo de yuca?
0: Uy, a mí me encanta la yuca. En serio, uy, ustedes no saben el gusto con el que yo devoro las yucas. Mientras más grande sea la yuca, mejor.
1: Ay, Dios, ¿qué dice por acá Freddy? Vuelta Freddy hoy con su correa a millares surgir.
2: Es que no, es que es el 30S hoy día.
1: No fría mucho, ya, ya. Ya, papacito, descansa, Freddy. Ay, Dios. Dice por acá, saluditos, Burbuja, salúdalo. A ver, Burbuja.
0: A ver, tengo un saludo muy especial para el compañero del pre-kinder de Don Agripino. El maestro 85.
2: Dice, ¿qué horas son, Burbuja?
1: Cucu, cucu.
0: Ya son las 15 horas con 31 minutos.
1: Cucu, cucu. Saludos al maestro Veneno.
2: Por Dios, ¿y por qué le dirán Veneno?
1: Dísele, a ver, saludos a... Saludos al maestro Veneno, porque dice que todas las hembras se mueren por él. Que quiere invitarlo a Martín en unas tripitas con cuero en el valle.
2: Ay, no, gracias. Les agradezco mucho.
1: Saludos a la cooperativa Miguel Riofrío, que están en sesión. Vean los de la Miguel Riofrío.
0: Ay, tan lindo. Yo tengo amigos ahí, la Miguel Río Frío. Son unos lindos señores, unos gordos divinos. A los que yo quiero enviarles un saludo muy cordial. A los chicos de la cooperativa de taxis Miguel Río Frío. Mis gordos bellos. Buenas tardes. Mis taxistas preciosos.
1: Ay, ay, ay. Dice, de verdad que Burbuja es a todo terreno, que si a él invitan a comer, las tripitas sí comen.
0: A mí me encanta. La tripa me encanta. Uy, me gusta. Y mientras más negra sea la uñita de la señora que vende la tripa, más rica es. ¡Mira quién me timbra! ¡Hola, Matías Cueva! ¡Hola, mi suco divino! ¡Mi conductor preferido de La Loja! Un saludo muy cordial para este chiquitín. Hola, Colorado, a ti te conozco.
2: Dios mío, tú conoces a todo mundo, Dios. Pero solo conoces choferes, señores que venden la tripa con uña negra. Dios mío, es tremendo. Vamos al corte. ¿Y cómo es que es, Maricón? ¿Qué es Burbuja, la señora que vende tripitas con cuero? ¿Qué, mientras qué, cómo?
0: Mientras más negra sea la uñita, más rico es la tripa.
3: Ya venimos.
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1: Simple y sencillamente el placer grande de acompañarte en este gran centro de semana. Disfrutamos de gratos momentos acá en la radio. Un abrazo a la gente que nos sigue también a través de www.radioboqueronfm.com. Tú eres importante en este espacio, no olvides, comunícate con nosotros. 0986-442033. El cordialísimo saludo para Naín, Alcíbar, Darwin y también un saludo muy cordial para Olger en algún punto de la ciudad. Hola, divertido acá en Cariamanga, en sintonía. Me llamo Vanessa. Hola, Vanessa, ¿cómo está? Buenas tardes. Gracias por acompañarnos en la travesía musical de este miércoles. Dice por acá un saludo muy especial para Raúl, el hombre de mis sueños, y díganle que nunca le voy a fallar, porque es el hombre perfecto. ¡Ay! Lo que tanto busqué, lo encontré en ti.
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3: Ay, caramba, no diga eso.
1: Para acá un abrazo para Byron Armando King de Calderón.
4: ¡Ay!
1: Dice, te cuento que tengo miedo de tener novia y que se entere mi esposa.
3: Eso sí, para la picardía, llámenos. A ver, dice por acá en el sector del mayorista, un saludo muy cordial para doña Narcisa, que siempre le encanta el programa. Un saludo muy cordial para Ana, para Alicia, Carmen, Yamilet y también un saludo muy cordial para Yajaira, en sintonía en la parte norte de la ciudad. Un saludo muy, pero muy especial.
5: Escuche esto, Martín.
3: A ver.
5: Dice, le dije a Manuelito que me gustaban reservaditas. ¿Ah? Y la longa que conocí me reservó que tenía marido.
3: ¡No! Ay, por Dios, ya, basta con esto. En serio, señor director, pausa comercial.
1: Tiempo para comerciales. Ya regresamos en este gran miércoles contigo aquí en la radio. Hasta la hora 18, la pausa. ¡Ya venimos!
6: ¡Ay, qué lindo!
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0: Lo mejor del concierto vallenato a esta hora de la tarde.
1: ¡Ay, ay, ay! ¡Hágale pues, parcero! ¡Hágale pues, hágale! ¿Qué?

0: punto, marcamos ya las 4 de la tarde con 20 minutos.
1: No, está tan mala forma de dar la hora. No. A ver, ven, burbujita. La hora, mijo.
2: A ver, la hora exacta.
3: Cucu, cucu.
2: Las 4 de la tarde con 20 minutos. Cucu, cucu.
1: Esa es la manera de dar la hora, ¿no? Esa es la manera de dar la hora. Así es, así
4: es. Ay, Dios. Oye, se está tornando negro el cielo, parece que va a llover.
5: Ojalá lloviese para que apague los incendios que esos malos ciudadanos provocan. Oye, en serio, que indigna ver, o sea, los alcances de esta gente, ¿no? ¡Qué barbaridad! Pero estos se calman, como bien mencionaste antes, cuando se les aplica un buen castigo, y sobre todo un castigo económico, pero alto, alto. Ahí les va a ver si prenden un fósforo después. Pero ni en la casa de que han de querer prender un fósforo por miedo. Ni en la casa.
1: Dice por acá, Cañita confirma hoy para ir al boli.
4: Ah, sí, ya, después de las 6, mi rey. Después de las 6, tú sabes que ante todo yo soy un borrachito responsable. Y con esto mantengo a mi casita, mi hogar, mis hijos, mi esposita, así que... Tengo que cumplir con el trabajito aquí hasta las 6 y con todo el gusto. Con todo el gusto. ¿Qué dice? Déjame ver, ¿qué me dice por acá?
6: ¿A quién le pediste permiso para irte al boli con tus amigos?
4: ¡Ay! Barbaridad, pues esta mujer está ojo al piojo. Esta mujer está, pero ojo al piojo.
5: Dice por acá, don Agripino, usted que fue maestro albañil. ¿Cuánto le pagaban la semana en la construcción de las pirámides de Egipto?
1: Ay, hombre, dijo de catacocho.
5: En el cantón... A ver, escucha esto. Saludos para los policías del cantón Saraguro. Y díganles que dejen de... díganle que dejen de estar cruzándose con nuestras peladas. Déjale eso.
1: ¡Bájate estos pacos, oye!
5: ¡Ay! ¡Que andan de crucetas allá en Saraguro! ¡Fíjate estos alzanacos! ¿Qué no estará el Paco Yambay por ahí? Ese también es alzanaco, ¿sí? ¿Sí?
1: ¡Qué barbaridad, Martín! Dios mío, es para son pero terribles, en serio.
5: A ver, dice por acá. Un saludo muy especial para... A ver, dice... el de los policías, ya lo leímos a este.
2: ¡Los policías! ¡Lo tenemos grandote! ¡Al corazón!
5: ¡Ay, Diosito! ¡Tiempo para recomendarte! Algo importante decirte que...
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0: El público interactúa con nosotros, el público participa, gracias a la gente en los Estados Unidos. ¿Qué dicen?
8: Hello, Cerote, hello, aquí reportando recién, agarrando señal, carnal. Seguro. Mi pana Agripino no hizo las pirámides, él le hizo, le ayudó a hacer a la tierra, Diosito. No decir por los trabajadores de Jesús.
1: Fíjate lo que avanza a decir este abuelo en los Estados Unidos.
5: Oye, pregunta. A ver, yo no lo conozco al señor, solo sé que le dicen abuelo y que está en los Estados Unidos. Pero él es mexicano, ¿verdad?
1: No, si es aquí nomás de la toma, nomás es... Antes vendía manteca de burro aquí en la toma.
5: No, pero a ver, yo lo escucho con... A ver, por favor, ¿podrías ponerle el audio al primero? El primer audio, por favor.
8: Hello, Cerrate, hello, aquí reportando recién, agarrando señal, carnal.
5: Ya. Ese es acento mexicano. Me van a perdonar, pero ese no es... Ese no es el acento del catamayense.
1: Es que estuvo también un tiempo en México y se le ha pegado, pues... ¡Órale! ¿Qué puede hacer el abuelo si se le ha pegado, pues, cerote? Así como a nuestros ecuatorianos se les pega, pues, el español, joder, tío. ay, ay, ay.
0: Ah, eso. Dice por acá, ¿qué? ¿Así cómo va a decir que el abuelo vendía manteca de burro?
1: En el mercado vendía.
0: Cuatro de la tarde con 25 minutos. Antes de irnos a la pausa comercial. Oiga, recibimos por acá más de las comunicaciones. Saludos cordiales para el maestro Casi que no. Y que lo quiere invitar a Martín a una cena y luego a un lugar especial que él ya conoce.
3: Le agradezco mucho por la invitación, por tomarme en cuenta, pero lamentablemente voy a estar enfermo todos estos días.
2: Ay, saludos a los chicos de Vidriería Continental. Un saludo muy, pero muy cordial. Ya les caigo por ahí porque requiero de un vidrio de cuerpo entero para verme cuando yo me baño.
1: Además, ve, ¿ves lo que me envía por acá Willy Correa? Hoy se celebra en todo el mundo el día del... A ver, del abuelo. Ave María. ¿En serio?
4: Desde Chuchuhuayco a los mejores cuñados Ternera y el maestro Rambito Rambón. Están en sintonía también. Les enviamos un saludo muy cordial, como siempre. Gracias desde Santa Elena, Augusto Rivas. Dice por acá desde La Joya Amazónica. Porque no fueras tú quien el reloj. Un abrazo como siempre desde La Joya Amazónica. Caramba, el cantón Joya de los Hachas en la provincia de Orellana a la distancia. Gracias. Y de Orellana vamos hasta Portobelo. Están en sintonía la gente linda en la parte alta de la provincia del Oro. Les enviamos un saludo cordial. Pausa. Ya venimos.
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4: Ya me iba a morir, pues oye, por fin se acabó la pausa comercial. ¡Ah!

0: continuar con más en este gran miércoles. Hoy, a propósito, a partir de la hora 17, estaremos con el especial romántico de la semana en esta oportunidad. Vamos a disfrutar de lo mejor de Franco De Vita. Si tienes en mente una canción de Franco De Vita, pues es el momento para escribirnos y hacernos llegar tu petición musical. Vamos a continuar con más en este gran centro de semana. El público interactúa con nosotros en la tarde de este gran centro de semana.
1: De vez en cuando con Martincito, de vez en cuando con Martincito. Algunas noches canchis, canchis. Algunas noches canchis, canchis. Qué rico baila canchis, canchis.
2: ¡Elegantísimo! ¿Qué dice el público?
3: ¡No seas culero, Agripino! ¿Cómo vas a decir que vendías cada mente que burro? Por poco dices que me como las burras. Soy de Alto Guanajuato, güey, del estado de Jalisco, Sonora, acá en Tijuana, güey. ¿Sabes? Bien chingón acá.
2: A ver, entonces sáqueme de la duda. ¿El señor es mexicano o es ecuatoriano? Y aquí nomás de la toma. Y es vecino del Negro José. No, que después se largó, sí, se fue a México, se hizo traficante de machica. Y después saltó el muro y llegó a los Estados Unidos. Ahora está tras el volante. El abuelo. Le enviamos un saludo para el abuelo. En la United States.

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0: Bienvenidos y bienvenidas como cada miércoles acá en la radio destinamos este espacio a un artista en particular. En esta oportunidad nos acompaña aquí en los estudios de la radio musicalmente hablando nada más y nada menos que Franco De Vita. A disfrutar de lo mejor de sus canciones, sus más grandes éxitos, hasta la hora 18 acá en la radio. Como siempre, tú estás invitado a interactuar, a formar parte siempre activa del programa. Tú eres importante para este espacio. Comunícate con nosotros 0986 44 20 33. Gracias a nuestro público. Por acá un abrazo para Lourdes, que está en sintonía. Hola, dice por acá, saludos para Jaime de parte de alguien que nunca la olvida.
1: Pero el corazón no entiende.
2: Dice por acá, Chane Abad desde Cariamanga. Le enviamos un abrazo como siempre, Chanita, gracias por la sintonía y quiere la canción Un Buen Perdedor. Ya lo ubicamos, ¿eh? Dice, esta música me trae recuerdos juveniles.
3: Antes de perder. ¿De qué te acuerdas, picarona?
4: ¡Caramba! ¿Por qué necesariamente tiene que ir a la picardía? ¿Por qué necesariamente?
2: Déjame saludar a la gente que nos sintoniza en Quito.
4: A través de la web.
5: Hola, Javier Reyes. Buenas tardes. Ay, a ti te conozco. Saludos cordiales. Hola, por acá me escribe el terrible Patas Cortas.
4: A ver, ¿qué pasa? ¿Qué pasa?
5: Hola, chiquitín. ¿Cómo estás? Buenas tardes. ¿Cómo está esa manito, papi?
4: ¿Todavía, papi?
2: Veterano, veterano, vea. Veterano.
3: Mira. ¡Uy, la, la! ¡Qué hermoso paisaje, Dios mío! Por eso a mí la vista la tengo intacta, pero mira qué hermosas montañas que se deja ver a lo lejos. Y mira esa hermosa cascada en el centro, qué lindo para meterse un baño de agua pura ahí.
2: ¡Saludos a Max! ¡El churón! Dice por acá... Dice el magíster Pato Guarnizo, no hay como meterlo a Martín en esos incendios forestales, tal vez.
4: Ay, caramba, piense lo que dice, señor. Conecte el cerebro antes de expresar algo, por favor.
2: Déjame saludar a la gente en Quilanga. Un abrazo para Madison Ruilova. Y un saludo especial a la familia Ruilova. Y a propósito de Quilanga, este fin de semana...
4: Este fin de semana estaremos en Quilanga, este sábado 3 de octubre. Estaremos con el Paco Yambay y su operativo Café Filtrado en Quilanga.
3: Así que prepárense.
4: Dice por acá, he perdido amistades, dinero y hasta la paciencia, pero no logro perder el maldito peso. La barriga sigue arraigada en mí. Cada día estoy...

0: más panzón. Atentamente, el maestro Capulina. ¡Vaya!
1: Franco Atilio de Vito. Nació en Caracas el 23 de enero de 1954. Es un cantautor, músico, compositor y productor musical venezolano de ascendencia italiana. Considerado como uno de los más referentes más destacados en la historia de la balada romántica y el pop latino desde la década de los 80. A lo largo de sus más de 4 décadas de carrera, ha publicado numerosos álbumes, entre ellos el exitoso En Primera Fila en 2011, y ha vendido millones de discos en todo el mundo de habla hispana. Bienvenidos y bienvenidas a disfrutar de lo mejor de Franco De Vita, el especial.

0: 11-33.
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0: Lo mejor de Franco De Vita en la tarde especial de este miércoles. En 1984 lanzó su álbum debut de estudio anónimo en solitario titulado Franco De Vita. El sello disquero Sonográfica decidió armar una banda de músicos entre los que destacaban Álvaro Falcón en la guitarra y muchos artistas. De Vita logró la producción y arreglos del experimentado músico colombiano radicado en Venezuela, Álvaro Serrano, y De Vita simplemente le puso el toque especial para lanzar sus canciones No Hay Cielo, Somos Tres, Ahora y Cómo Apartarte de Mí, que en cuestión de días, en cuestión de semanas, eran ya del agrado del público de aquella época. Franco De Vita. Lo mejor del especial romántico de la semana. Cada miércoles tenemos un invitado musicalmente hablando acá en la radio para disfrutar de su música, sus más grandes éxitos y sobre todo su trayectoria artística.
1: Ay, ay, ay. En la parroquia El Cisne dice por acá un saludo muy cordial para el maestro Goloso. Díganle que dé suave nomás. Ya está trizando las paredes. O que ponga la letrina para el otro lado porque hace mucha bulla. ¡Ah! Ya está trizando las paredes. ¿Qué pensaban ustedes? A ver ¿qué estaban pensando? Ah? Ah, yo estaba pensando en la letrina mismo, que le dé suave, que ya está trizando las paredes. Ay, Diosito. En la página de Facebook, El Divertido Showman, se acaba de subir un video que hace alusión a los taxistas. Así que si vos eres taxista, échate una mirada porque ese video los identifica a muchos taxistas. Y síguenos en Facebook, El Divertido Showman. Vamos a la pausa. Ya regresamos con más de Franco De Vita.
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0: más de Franco De Vita. A lo largo de su carrera ha vendido un sinnúmero de discos y ahora, en la actualidad, sigue rompiendo taquillas en cualquier lugar donde se presenta. Él es Franco De Vita, un artista que en los 80 y los 90 fue el boom en las diferentes estaciones radiales, pero hasta la fecha su música sigue vigente como en aquellos años. En la parte final, saludos para los operarios del maestro Rufis en Ecuafrenos, que están en sintonía de la radio, y les enviamos un abrazo como siempre.
1: Bueno, por acá me llamo, dice Patricia. Quisiera, dice, que le manden un saludo muy, pero muy cordial para mi tío Luis, y díganle que venga preparado porque mi tía, al parecer, ya se enteró que tiene dos hijos afuera del matrimonio. ¡No! ¡Pobre maestro!
2: ¿Y ahora?
1: ¿Y ahora?
2: ¿Y ahora?
1: ¿Y ahora, maestro?
2: ¡Y ahora!
0: Hola, dice por acá Patricio. ¿Cómo estás, Patricio? Buenas tardes. Saludos también, dice, en Vilcabamba para Henry, de parte de alguien que lo recuerda con cariño.
3: ¡Ay!
0: Y que gracias a él encontré el trabajo de mi vida. Atentamente, Luis. Ah, mira tú, Luis.
3: ¡Ay! Bueno,
1: ¡nos vamos! ¡Nos despedimos! ¡Ya viene! En contados minutos, Orlando González.
4: Ay, su programa Noches de Bohemia. 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

Hola, ¿qué tal? Buenas tardes, señoras y señores. Aquí estamos listos para presentarles el programa Noches de Bohemia en la frecuencia 93.7. La primera hora vamos a compartir algo maravilloso. El amor de la familia. El amor a la familia es el pilar fundamental de la vida y el primer espacio donde aprendemos a amar, confiar, respetar y pertenecer. Todo es la

Muy bien, este es el espacio de bellos clásicos, música en otro idioma. Hoy que estamos miércoles 30 de octubre del 2026. Un abrazo grande, grande, grande, grande para todos y cada uno de ustedes. En sintonía total de su excelente programación, en compañía de mi mami Gloria Rocío Kelvin. Saludos, bendiciones para doña Nora Reyes.

0: Muy bien, señoras y señores, gracias por estar en la número uno, la frecuencia 93.7. Vamos directamente a la pausa de carácter comercial. Volvemos enseguida.
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4: Muy bien, continuamos en esta parte del programa.
3: Y hablando un ratico también, el amor y la familia. Una construcción diaria no basta con los lazos de sangre, requiere paciencia, perdón y atención constante y no marchitarse, así es. Entonces ese es el amor a la familia. Señoras y señores, soy Orlando González y te acompaño aquí en este especial Noches de Bohemia. Saludos para toda la gente que lleva la señal en su vehículo, en el taxi. Saludamos a don Pepito Ludeña, que está por ahí escuchando la radio. Le enviamos un abrazo.

Buena música, señoras y señores. 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Muy bien, aquí seguimos también compartiendo algo maravilloso. El cariño y el respeto a la familia. La raíz de la identidad define nuestra salud psicológica, y nos da la fuerza para enfrentar los desafíos del mundo, ¿sí? Hay que enfrentarlo a los desafíos de este planeta, que cada día son mucho más, pero con actitud, con la fuerza, con el cariño y el afecto de la familia, todo va a salir bien. Seguimos en esta jornada, 18:32, miércoles. Un abrazo grande, gigante para ustedes.

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Muy bien, estamos llegando a la parte final de esta primera hora y comentándoles. El amor es lo más primordial de la familia. Demostrar el afecto en vida, los abrazos, el tiempo, el perdón debe darse hoy, sin esperar momentos difíciles o despedidas. A veces eso es lo que pasa, que perdonamos a las personas cuando ya están en sus últimos días. Lo que deberíamos perdonarnos, vivir en paz todos los días entre hermanos, padres, hijos, vecinos, en fin. Pero bueno, nada es tarde para arrepentirnos de todo eso. Finalizamos con esta canción, señoras y señores.